0: Bendiciones para todos. Desde el consultorio para la familia les traemos
1: consejos para una vida abundante.
2: Y hoy tenemos un consejo para usted que nos escucha, para esa familia, para ese hogar, para esas parejas. Y el título es Cuando el matrimonio entra en silencio. ¿Qué le parece ese tema tan importante, Dani?
0: Así es, Efraín. Y es que no todos los matrimonios se rompen con gritos.
1: Algunos se destruyen en silencio.
2: Sí, señor. Y mire que, Dani, que el silencio en la mesa, ¿no? A veces muchos hogares, muchas parejas, muchas familias se sientan en la mesa a tomar los alimentos y hay silencio en la mesa. Hay silencio en la habitación. Hay un silencio en el corazón, Dani.
0: Así es. Dos personas viviendo bajo el mismo techo, pero pues emocionalmente se encuentran distantes, ¿no? ¿Y qué pasa ahí, Efraín? ¿Qué puede ser lo que se acontece en esos momentos?
2: Mire, ese distanciamiento es donde lleva que ya no hay conversaciones profundas, ya lo que hablamos con la pareja es algo de la obligación, del hogar, del trabajo, son palabras necesarias, porque ya no hay conversaciones profundas, solo palabras necesarias, ya no hay una conexión. Y mire, Dani, que todo esto se transforma ¿en qué? En una rutina que va a romper el matrimonio.
0: Y lo más peligroso es que muchas parejas, ¿no? Muchos matrimonios piensan que esto es normal, que hablar poco es normal, que decir lo necesario es normal. Entonces debemos tener presente que esto no es normal.
2: Claro que sí, señor. Dani, tal vez hoy alguna persona está peleando con su pareja. De pronto, oyente, usted que nos está escuchando, de pronto salió de su casa enojado con su pareja, con su esposa, con su cónyuge. Pero yo quiero decirle que de pronto se siente que no estás conectando. Y ese tipo de distancia,
1: si no se atiende, empieza a enfriar el amor.
2: Dice la palabra en Efesios 4:26. No se ponga el sol sobre vuestro enojo. Mire que este versículo no solo habla de la ira, habla de no acumular emociones no resueltas. Usted antes de acostarse, a dormir, a descansar, debe de solucionar ese problema con su esposo, con su esposa, para que el sol no se ponga sobre vuestro enojo. No hay que acumular esas emociones no resueltas porque se va volviendo como esa olla pitadora o esa olla a presión que se va acumulando hasta que explota, Dani.
0: Así es, Efraín, y es que lo que no se habla se guarda, y lo que se guarda pues se enfría, y lo que se enfría termina pues separando, ¿no? Hay matrimonios que dejan de hablar, no porque no tengan nada que decirse, sino porque se cansaron de no ser escuchados. Existen muchas parejas, ¿no? Que uno escucha que dicen, no, es que yo ya no le digo nada a ella, yo ya no le digo nada a él porque yo siento que no me escucha, yo siento que no me presta atención.
2: Mire que hay otros que dicen que dejaron de expresar lo que sienten porque cada intento terminaba en discusión, porque no se ponen de acuerdo, porque de pronto no hay unos acuerdos en la conversación de escuchar, porque a veces la pareja va a hablar y la otra pareja ya sabe la respuesta sin escuchar lo que le van a decir, y entonces dicen que todo lo que piensan decir termina en discusión. Pero escúcheme esto con claridad: el silencio no sana, el silencio esconde las emociones, esconde el amor. El silencio va a dañar la relación entre marido y esposa.
0: Así es, y lo que se esconde pues evidentemente no se transforma. Y es que Dios no diseñó el matrimonio para sobrevivir en silencio, lo diseñó para crear y crecer en conexión.
2: Por eso, Dani, yo quiero decirle hoy a los oyentes que nos escuchan, que de pronto están pasando por un problema en el matrimonio con la pareja, que si hoy hay distancia en tu relación, no lo ignores, enfréntalo con amor y con humildad. Tal vez no necesitas ganar una discusión,
1: necesita es recuperar el corazón de tu pareja.
2: Ese corazón que está herido, que está fragmentado, que está partido, hay que buscar de reparar, de poder solucionar de pronto aquel impasse, esa discusión. Hoy cuando llegues a tu casa, de pronto en el almuerzo, o de pronto trabajas todo el día en la calle y llegas en la noche, llega con algo, algún detalle, un dulcecito, cualquier cosa a tu pareja para que seas ese medio consolidador, para que pueda haber esa paz, porque tiene que haber acuerdos. Llega con otra actitud de la que saliste a tu casa para que ese corazón vuelva a recuperar ese amor de cuando eran novios.
0: Así es. Y aquí hay una clave poderosa, ¿no? La comunicación sana no empieza hablando, empieza escuchando. Escuchar sin interrumpir, sin defenderse, sin atacar, solo con el deseo genuino de entender. Porque cuando uno decide bajar la defensa, Dios empieza a levantar puentes. Hoy es un buen día para romper ese silencio, no con reclamos, sino con sinceridad, no con dureza, sino con amor. Porque aún lo que parece frío, Dios lo puede volver a encender.
2: Amén, así es. Si crees que tu matrimonio está frío, si crees que hay dureza en tu hogar, si crees que hay reclamos, que está el silencio, hoy decide romper con ese silencio, decide romper con esos reclamos dando sinceridad. Cambia esa dureza con amor. Y eso que parecía frío, hoy vuelve a encenderse. Eso que parecía seco, hoy reverdece. Eso que estaba caído, hoy se levanta en el nombre poderoso de Jesucristo. Por eso, usted que nos escucha, vamos a orar. Porque lo más importante es colocar esa situación, ese conflicto, lo que estás viviendo, en las manos de Dios, que es el que puede sanar el corazón, que puede sanar las heridas. Él conoce el proceso por el cual estás pasando. Así que vamos a orar creyendo que Dios va a traer la solución a tu problema, a tu situación el día de hoy. Señor, hoy te entrego mi matrimonio. Dilo ahí en tu voz. Señor, hoy te entrego mi matrimonio, aún en medio del silencio, de la distancia o el desgaste.
1: Perdona las veces que he callado lo correcto
2: o he hablado de la forma incorrecta a mi cónyuge. Dame un corazón humilde para escuchar. Quita toda prepotencia, altivez, quita todo ego en mi vida y dame sabiduría para hablar con amor. Hoy te pido, Señor, que restaures la conexión con mi esposo o con mi esposa. Quiero que hoy sanes las heridas que hay en nuestros corazones y vuelvas a encender lo que se ha apagado. Enciende la llama del amor en nuestro matrimonio, en nuestro hogar, en nuestra familia. Te lo pido en el nombre de Cristo Jesús. Amén y amén.
0: Recuerda, el silencio puede alejar, pero una conversación guiada por Dios puede restaurar cualquier matrimonio.
2: Esto fue Consejos para una Vida Abundante. Y recuerda, usted que nos escucha, porque en Cristo tu historia siempre puede cambiar. Dios le bendiga.
0: Bendiciones para todos.

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0: Dios al mundo que ha dado a su Hijo unigénito para que todo aquel que en Él cree no se pierda, mas tenga vida eterna. En Él no soy el mismo, ¿no?
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0: Son las 8 en punto.
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2: 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Mateo 6:33.
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0: Honramos la vida de Doña Inés. Con esta canción queremos también honrar la vida de todas nuestras oyentes, de María, Claudia, de Doña Patricia. Queremos honrar la vida de María. Queremos honrar la vida de Cecilia, de Lady. Queremos honrar la vida de Paola. Queremos honrar la vida con esta canción de todas las mujeres oyentes de la frecuencia F, de Erika y todas nuestras oyentes que, aunque no hemos mencionado su nombre, sabemos que están allí en el dial. Gracias por ser oyente de la frecuencia F. Para todas ustedes, feliz Día de las Madres.
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0: 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Son las 9 en punto.
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2: Bendiciones para todos. Desde el consultorio para la familia les traemos
3: consejos para una vida abundante.
4: Saludos a la amada audiencia, aquellos que nos escuchan en el trabajo, ahí en el bus, en el taxi, en el carro, en la moto. Hoy hay un tema muy importante para tu vida. Tú que te sientes que estás ya frustrado, que ya te sientes derrotado, que ya no quieres avanzar, hoy Dios te dice:
5: Dios no ha terminado contigo. No he terminado contigo.
4: Qué tema tan bonito, Dani, que tenemos así hoy para Efraín. Los oyentes.
2: Sí, señor. Y tal vez cometiste algún error. Tal vez tomaste una mala decisión. Tal vez perdiste tiempo, oportunidades o relaciones importantes. Y pues todas las personas cuando pasan por este tipo de procesos, cargan una pregunta en el corazón. ¿Será que ya es tarde para mí? Efraín, ¿qué le podemos responder a las personas?
4: No es tarde para usted, porque usted cree que ya terminó sus 5 minutos, como dicen por ahí, de victoria. No, Dios no ha terminado contigo. No ha terminado contigo. Hay personas que siguen viviendo, pero por dentro siente que se quedaron atrás, porque dicen que ya es tarde para ellos. Se comparan con otras personas. No te compares con nadie, o se culpan por el pasado. Ya lo pasado fue pasado. Hay que restaurar las heridas, sanar las heridas del pasado. O hay otras personas que creen esa mentira, ¿no?, de que Dios ya pasó la página con ellos. No, hoy la palabra del Señor nos dice que Dios no ha terminado contigo.
2: Así es.
3: Tu historia
2: no se define por una caída, se define por la mano que te levanta. Efraín, ¿qué tal si le compartimos a la audiencia lo que dice la palabra del Señor en Filipenses 1:6?
4: La palabra de Dios dice en Filipenses 1:6, y lo vamos a leer en el nombre del Padre, del Hijo y del Espíritu Santo. Dice: estando persuadido de esto, que el que comenzó en vosotros la buena obra la perfeccionará hasta el día de Jesucristo. Qué palabra tan hermosa, ¿no? Persuadidos, debemos de entender que lo que Dios inició conmigo, con usted y con usted, Dani, Él lo va a perfeccionar hasta el día de Jesucristo. Así que no nos preocupemos, no nos dejemos de creer, sigamos perseverando, que lo que Dios comenzó, Él mismo lo terminará. Gloria a Dios.
2: Amén, así es. Aunque hoy te sientas cansado en el proceso, ¿no?, aunque haya áreas rotas, aunque todavía no veas el resultado final, Dios sigue trabajando, ¿no?
4: Sí, señor, Dios sigue trabajando, como aquel que está trabajando allá, el que nos escucha en el taller, aquel que está trabajando manejando la buseta, el taxi, aquel que está trabajando en la empresa, aquella mujer esforzada, valiente, que está trabajando en su hogar, aquel que sale a trabajar. Hoy el Señor está trabajando en tu milagro. Dios sigue trabajando. Mire que hay talleres donde una pieza dañada se desecha. Usted ve que se dañó esto y a la basura va. Pero en la mano de Dios, lo quebrado se restaura, lo perdido se derrime y lo seco vuelve a florecer. Dani, mire la historia de Pedro, ¿no?
2: Así es. Pedro negó a Jesús en uno de los momentos más difíciles. Falló cuando más fuerte pensó estar. Y es que muchos habrían dicho: ya no sirve. Pero Jesús en ningún momento lo desechó. El que hizo lo tomó y lo restauró.
4: Pero mire, Dani, que después de su caída, después de la caída de Pedro, de haberlo negado 3 veces, Pedro se convirtió en una voz poderosa para una generación. Eso demuestra que un fracaso no cancela tu llamado. Si usted que nos escucha se siente fracasado, se siente que ya no puede dar más, se siente que todo está perdido, yo quiero decirle que Dios tiene un llamado para usted. Por eso la palabra del Señor dice en Miqueas 7:8, aunque caí, me levantaré. Aunque more en tinieblas, Jehová será mi luz. ¿Sabe? Levántese, levántese. Dios tiene una nueva oportunidad para usted. Levántase, porque las tinieblas se disipan en este momento y Jehová, Dios, trae esa luz formidable que abre camino y Él va adelante abriendo puertas para su vida, para su casa, para su hogar, para su matrimonio, para todo lo que emprendas.
2: Escuche esto con el corazón. Caer no es el final. Detenerse sí puede serlo. Por eso, el que nos está escuchando, ¿no? No te quedes viviendo en la culpa. No te encierres en la vergüenza. Y no conviertas un capítulo difícil en el título de tu propia vida.
4: Claro que sí, Dani.
5: No debemos de colocarle el título a nuestra vida, el derrotado, el que no fue capaz, aquel que deja todo iniciado y no lo termina, no.
4: Arrepiéntete si es necesario. Aprende la lección del proceso, de la situación, del problema. Sana lo que duele y vuelve a caminar, porque Dios todavía tiene propósitos para ti.
2: Así es, y es que tal vez las personas que nos están escuchando y se identifican con esta palabra, hoy estás en una pausa, pero este no es el punto final de tu vida. Tal vez estás siendo podado, pero eso también te va a preparar para dar más fruto. Tal vez lloraste mucho, pero aún no has visto todo lo que Dios hará en ti.
4: Por eso es que Dani, la Biblia en Jeremías 29:11 dice, porque yo sé los pensamientos que tengo acerca de vosotros, pensamientos de paz y no de mal, para daros el fin que esperáis. ¿Sabe? Los pensamientos que tienes tú en este momento de frustración, de yo no puedo, yo no soy capaz, no hay esperanza para mí, esos pensamientos no son de Dios. Dios tiene pensamientos de paz y no de mal. Él te va a dar el fin que Él espera. Él te va a levantar de esa cama si estás enfermo. Él te va a abrir esa puerta de bendición si estás sin empleo. Él va a restaurar tu hogar si el hogar está acabado, arruinado. No es la última palabra. La palabra la tiene Dios. El cielo aún tiene planes contigo. La gracia aún te alcanza. Y la misericordia aún te busca. Y el propósito aún te espera. Así que no desfallezcas. Así que avanza, persevera, persiste, lucha. Levántate, no te dejes ahí en la lona como ese boxeador que está ahí tirado en la lona y él se levanta y vuelven y lo golpean y se levanta y vuelven y lo golpean. Y si alguien te tira la toalla de derrota, con esa toalla límpiate el sudor y levántate y pelea, porque el Señor renueva tus fuerzas y vas a dar el golpe final y vas a vencer en el nombre de Cristo Jesús.
2: Así es, con estas palabras tan motivadoras que nos comparte Efraín, los invito a donde se encuentren a colocarnos, a disponernos en un momento de oración. Señor,
3: hoy renuncio a toda culpa que me paraliza.
2: Te entrego mis errores, mis heridas y mis fracasos. Gracias porque no me desechaste. Gracias porque sigues obrando en mí. Levántame, restáurame y dirige mis pasos otra vez. Dame fuerzas para comenzar de nuevo con fe. Declaro que mi historia no termina en dolor, termina en propósito, en una vida abundante. En el nombre de Jesús, amén.
4: Amén, amén. Y oyentes que nos escuchan, recuerden, mientras haya aliento en ti, Dios sigue escribiendo tu historia. Y si Él sigue escribiendo tu historia, todavía no ha terminado contigo. Estos fueron unos consejos para una vida abundante, porque en Cristo tu historia siempre puede cambiar.
2: Bendiciones para todos.
4: Dios les bendiga.

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0: apurados, distraídos.
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0: Son las 10 en punto.
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3: Hola, bienvenido a tu programa De Corazón a Corazón. Gracias doy a Dios cada día por cada uno de ustedes que siempre nos sintonizan y que también prefieren toda la programación de la Frecuencia F y este programa De Corazón a Corazón. Hoy en compañía del Pastor Roberto Peña. Pastor, bienvenido.
4: Pastor Omaira, qué bendición poder estar nuevamente aquí en el programa De Corazón a Corazón y ser parte de esta mesa en la cual se tocan temas muy importantes para cada uno de nosotros.
3: Bueno, sí, Pastor, gracias por acompañarnos. Y hablando de esos temas que son tan importantes y que deben ser de actualidad, y mirando cómo en la actualidad estamos viendo el estilo de vida de cada persona, cómo la está llevando y las manifestaciones que traen o las consecuencias que traen el estilo de vida que cada persona lleva, miramos que una de las cosas que estamos viendo es que ante las crisis, ante las situaciones adversas, ante las necesidades, ante un pronóstico médico de repente que llega, ante de pronto un despido laboral, ante una ruptura emocional, sí, todo eso pues duele y causa, no causa alegría, ¿no? Causa de pronto tristeza, nostalgia, melancolía, dolor. Pero ¿qué hacer frente a esto para que esto de pronto no nos lleve a sucumbir, no nos lleve a volver atrás, para que esto de pronto no afecte más de lo que puede afectar lo que estamos viviendo? ¿Por qué? Porque no podemos ignorar lo que la palabra de Dios dice. La palabra de Dios ya está escrita y nos dice a nosotros, los hijos de Dios, en varios pasajes bíblicos, en uno de ellos, en Romanos 8:28, dice que si nosotros amamos a Dios, todo lo que nos sucede nos va a ayudar para bien. Puede ser que en el momento no lo entendamos, puede ser que no lo entendemos porque no estamos viendo sino una parte del cuadro, no estamos viendo la totalidad, ¿sí? Puede ser que en ese momento de la ruptura emocional, de pronto el despido laboral, de esa enfermedad que apareció de repente, de pronto de esas finanzas que no están muy fuertes, sino por el contrario, hay escasez en el área financiera. Entonces empezamos a entrar en la ansiedad, que es una de las cosas que estamos viendo que se ha apoderado de muchas personas y que los ha llevado en algún momento a tomar decisiones equivocadas porque por causa de la ansiedad en ese momento, de la prisa que tenemos de solucionar esas situaciones que estamos enfrentando o que están llegando a nuestra vida, a nuestro hogar, a nuestro matrimonio, ¿sí? O a nuestros hijos, entonces queremos nosotros de una vez solucionar y como no logramos la solución y como no vemos la respuesta, entonces caemos en la ansiedad y de eso es que vamos a hablar hoy.
4: Y eso es tremendo, hablar de la ansiedad y hablar de la ansiedad, también tenemos que hablar de la esperanza en tiempos difíciles,
3: sí.
4: Porque nuestra esperanza es Jesucristo, pero sí, como usted decía, pastora, muchas personas viven cargadas por la ansiedad en medio del futuro, las dificultades económicas, las incertidumbres mundiales. Muchas de esas personas están pasando por eso. Y toman, como usted decía, pastor, es verdad, toman unas decisiones que son fatales porque a veces se quitan la vida. Entonces, hoy que vamos a hablar de ese tema, necesitamos saber que la palabra de Dios sigue siendo una guía actual poderosa para enfrentar estos tiempos.
3: Sí, la palabra de Dios es ese alimento, es esa fortaleza, es aquello que crea en nosotros esperanza, ¿sí? ¿Por qué? Porque la Biblia dice que la palabra de Dios es viva y es eficaz. O sea, cuando tú recibes la palabra, por eso el apóstol Pablo aconseja a los creyentes que no se dejen de congregar como muchos tienen por costumbre, de, ay, no, yo aquí desde la casa, no, yo aquí tal cosa. Pero no es lo mismo ver un programa, ver, perdón, una prédica o un culto desde la casa que verlo presencialmente. Si de pronto por cuestiones de salud, por cuestiones de distancia, por cuestiones de transporte, de verdad es casi imposible que tú te congregues presencialmente, bueno, está bien. Pero cuando tenemos la opción de congregarnos, de venir a la casa del Señor y estar ahí con los hermanos y cantar juntos y orar juntos y recibir ese rema de la palabra, es más, pasar adelante y ser ministrados por el Espíritu Santo a través del ministro que está allí dando la palabra. ¡Qué bueno eso! Porque allí en la casa del Señor sacamos la ansiedad, oramos y renunciamos a aquellas cosas que nos están aturdiendo el alma. Y entonces no es lo mismo verlo desde la casa, que tenemos la distracción del niño, que tenemos la distracción de estar pendiente del celular, que entonces vamos cocinando y estamos lavando platos y no escuchamos nada de la prédica. No es lo mismo, no es lo mismo. Entonces cuando el apóstol Pablo nos dice que no nos dejemos de congregar es porque nos conviene congregarnos, nos conviene estar en la casa de Dios. Y una de las cosas que yo puedo decir como testimonio es que el congregarme, el estar en la casa de Dios, el dedicarle tiempo al servicio, el estar ocupado en los hábitos espirituales, eso me ha ayudado a mí a mantenerme firme por el paso del tiempo, ya 32 años y yo no puedo decir que me he descarriado ni que he pensado en volver atrás por las múltiples pruebas que han venido o por las situaciones adversas que han golpeado mi vida. No. ¿Por qué? Porque me he arraigado, me he tomado fuerte de la palabra que Dios me ha dado, de las promesas que Dios me ha dado, y eso es lo que declaro en cada momento de dificultad en mi vida, pastor.
4: Y en la palabra, pues, la palabra es clara, ¿no? Y la Biblia nos enseña que aún en medio de las preocupaciones Dios cuida a sus hijos. Dios cuida a sus hijos y ofrece una paz verdadera. Y es la palabra la que está haciendo esto. Y es ahí donde usted y nosotros necesitamos trabajar para que la palabra sea la que obre en gran manera. Y hay una palabra, quiero darla en esta tarde, está en Filipenses 4, capítulo 4, verso 6. Mire lo que dice la palabra, pastora. Es una palabra poderosa. Vamos a leerla en el nombre del Padre, del Hijo y con la unción del Espíritu Santo. Dice, por nada estéis afanosos, sino que sean conocidas vuestras peticiones delante de Dios en toda oración y ruego, con acción de gracias. Y que la paz de Dios, que sobrepasa todo entendimiento, guarde vuestros corazones y vuestro entendimiento en Cristo Jesús. Nuestro entendimiento, nuestro pensamiento, porque es ahí, como decía la pastora, cuando nosotros nos congregamos, en la congregación, cuando nosotros venimos a la casa de Dios, la palabra trabaja en nuestro problema, en nuestra dificultad, porque el Señor sabe por lo que estamos pasando. Y la ansiedad es algo que está pasando actualmente. Sí. Hay mucha gente que está desesperada por los temas que están pasando a nivel mundial, aún en la ciudad, aún en el país, pero necesitamos entregarle esas cargas al que vive y reina por los siglos de los siglos, al único que puede hacer en nosotros una operación real en nuestro corazón, en nuestra vida, y que nos puede centrar para que nosotros podamos ver su gloria. Porque mire, Dios de todo se glorifica. Por eso me gusta lo que usted hablaba de Romanos 8:28. Dice que a los que aman a Dios, todas las cosas le ayudan a bien. Esto a los que conforme fueron escogidos por él.
3: Amén.
4: Entonces, ¿qué hace? Nos fortalece y nos hace sentir realmente protegidos porque Dios tiene un plan y un propósito.
3: Bueno, sí, y mirando entonces la palabra como tal de la ansiedad en realidad es una respuesta natural de nuestro cuerpo cuando está enfrentando de pronto un peligro, ¿sí? Cuando de pronto tiene que tomar una decisión y no sabe cómo tomarla o qué decisión tomar. Entonces, es una respuesta natural de nuestro cuerpo, ¿sí? Pero, ¿qué es lo que es peligroso? Cuando nosotros caemos en una excesiva y persistente ansiedad. O sea, cuando nos quedamos en el evento allí, solo pensando en el problema, en la dificultad, en la situación, y no avanzamos. Entonces, puede ser que sí que venga el peligro, puede ser que sí que venga la circunstancia difícil a nuestra vida, pero como nuestro pastor nos ha enseñado, y me encanta lo que el pastor siempre desde el altar sale para alimentar el cuerpo de Cristo, que dice que usted y yo tenemos una palabra. ¿Qué palabra usted ha recibido de parte de Dios que ha sido como su bandera? ¿Sí? Por ejemplo, yo recibí una palabra de Dios cuando me convertí al Señor en Isaías 54. Y yo me agarro esa palabra en los momentos difíciles de mi vida. Isaías 54, todo ese capítulo es muy bello y tiene muy buenas enseñanzas. Pero la que Dios me habló a mí es muy personal. Entonces, cada vez que viene un momento difícil, digo, Señor, pero tu palabra dice, tu palabra me dijo a mí en aquel tiempo y hoy, 32 años después, le estoy diciendo, tu palabra dice, Señor. ¿Qué te ha dicho la palabra a ti? ¿Sí? Piénsalo y escríbelo al 314-472-0006 y vamos a nuestra pausa y estaremos leyendo eso que Dios te ha hablado a ti.

0: Bueno, ¿qué palabra te ha dicho Dios? ¿Cuál palabra ha sido rema para tu vida desde el momento que conociste al Señor en ese encuentro? Yo creo que a todos Dios nos ha marcado con un texto, con una palabra. La mía, Isaías 54. Y cada vez que viene el remezón, cada vez que viene la prueba, cada vez que viene la circunstancia difícil, yo le digo, pero Señor, tú me dijiste que tú eres mi hacedor, que Señor, que tú no dejarás que tu sierva caiga en vergüenza. Padre, tu palabra dice que mis hijos serán enseñados por ti y que se aumentará la paz sobre ellos. Y yo lo creo y lo espero en ti, Señor, porque tú me diste en mi vientre hijos y yo los parí para tu gloria y para tu honra. Yo reclamo la palabra en ese momento de dificultad, de crisis, de adversidad, pero también cuando viene alguna otra circunstancia, yo declaro la palabra. Por ejemplo, yo, cuando viene alguna situación de salud, digo, Señor, declaro que esta enfermedad no es para muerte, sino para que la gloria de tuya se manifieste. Señor, y echo toda ansiedad sobre ti porque sé que tú cuidas de mí. Padre, en el nombre de Jesús yo me declaro sano y renuncio a toda dolencia, enfermedad. Aunque voy al médico, aunque me hago el tratamiento, aunque hago todo lo que humanamente debo hacer, pero siempre declaro es la palabra de Dios por encima de cualquier cosa. Hace unos días vino un pastor y justamente él decía eso, nuestro Dios es más grande que cualquier circunstancia, cualquier situación que estemos enfrentando, nuestro Dios es más grande y más poderoso que cualquiera de estas cosas. Entonces, ¿qué estás declarando tú cuando viene el momento difícil? No te puedes quedar en la ansiedad. Tienes que levantarte en el nombre de Jesús.
1: Y pastor, y qué bueno, ¿no? Tener una palabra donde Dios nos ha hablado, porque a cada quien, ¿no? Y la palabra mía es Romanos 8:28.
0: Ah, bueno.
1: Yo siempre lo digo a los que aman a Dios, porque mire, en el proceso, el amor de Dios le va enseñando unas cosas.
0: Sí, amén.
1: Y a veces uno, en medio de la dificultad, en medio del problema, no entiende lo que Dios está haciendo. Uh-huh. Dios está tratando con nosotros porque Él quiere que nosotros lleguemos a tener la estatura del varón perfecto.
0: Claro, amén.
1: Y en medio de eso, a veces nos llenamos de ansiedad. Porque queremos, ¿cierto? Eso pasa. Queremos que las cosas como que fluyan rápido, así no es. Dios trabaja en nosotros. Y otra de las palabras que me encanta es la palabra allí en Jeremías capítulo 18, donde el Señor le habla al profeta y le dice que vaya a la casa del alfarero.
0: Ajá.
1: Y hablar del alfarero me encanta porque todos los días, pastora, todos los días, ningún día, todos los días nos subimos a la rueda de la formación. Dios nos está formando en todo momento, porque Dios quiere tratar con nuestra vida. Mire, la sociedad actual busca una solución rápida para llenar el vacío emocional, pero en Cristo ofrece descanso para el alma. La oración, la fe, la confianza en Dios sigue siendo el mejor refugio en medio de las crisis modernas. En medio de la crisis moderna, el mejor refugio está en Cristo. Él es nuestro ayudador, Él es nuestro hacedor. Él es todo para nosotros. Así que yo en este precioso programa quiero invitarte a ti que nos estás viendo. Oye, el mejor refugio está en Jesús.
0: Amén. Bueno, y entonces, esperando este mensaje que tú estás escribiendo allí, diciendo, bueno, la palabra rectora en mi vida ha sido esta. La del pastor Roberto es Romanos 8:28. La mía, para mis hijos y mi hogar, ha sido allí el libro del profeta Isaías, capítulo 54, verso 13. Pero en el resto de mi vida, en las otras áreas de mi vida, voy a Mateo 11:28, que es mi texto amado, donde el Señor dice, venga a mí, usted que está trabajado y cargado, venga a mí. Y yo te haré descansar. Él se compromete en traer ese descanso que usted y yo necesitamos. Y hallaréis descanso para vuestra alma, dice. O sea, es cuando el alma se aturde por tantas preocupaciones, por tantas situaciones por resolver. Entonces, ¿a dónde debemos ir? Oiga, no al amigo, no al compañero ministerial, no al pastor. Primeramente, voy a Dios. Voy a Dios porque Dios tiene todas las respuestas que yo necesito. Y Él tiene el poder para cambiar toda circunstancia. en mi vida. Entonces, por eso debo ir ahí, a la presencia de Dios, al lugar secreto, y allí suelto la carga, suelto la preocupación, suelto el dolor, suelto la rabia, la tristeza, todo eso que muchas veces se quiere apoderar de nosotros y quedarse, y que al quedarse en nosotros, esas cosas ocasionan enfermedades, porque se convierten en enfermedades en nuestro cuerpo cuando no sabemos qué hacer con toda esa ansiedad, ¿sí? Entonces, por eso acá de corazón a corazón lo que queremos es que tú sepas qué hacer en ese momento difícil, a dónde ir, ¿sí? Y por qué no podemos permitir que la ansiedad se quede allí en nosotros, ¿sí? ¿Por qué? Porque la ansiedad nos va a complicar la vida.
1: Y es verdad, pastora, por lo menos hay otro versículo que me encanta a mí, que es 1 de Pedro 5:7.
0: Sí.
1: Mire lo que dice: echa toda vuestra ansiedad sobre Él, porque Él tiene cuidado de vosotros. O sea que el Señor nos invita a depositar toda nuestra ansiedad, todos nuestros problemas, todas nuestras dificultades.
0: Uh-huh.
1: Y sabe que lo importante es que Él cuida de nosotros. Él nunca ha dejado de cuidar de nosotros. Yo siempre le digo a mis hijos: oye, mi mejor amigo, desde que llegué al Evangelio, mi mejor amigo y el amigo fiel se llama Jesús. Siempre está ahí, en las buenas, en las malas. Bueno, y en definitiva, para mí Jesús es el mejor. Y por eso tenemos que entregar nuestras cargas al único que tiene amor y cuidado para con nosotros.
0: Bueno, y yo quiero de pronto decirles hoy, ¿por qué no podemos permitir o por qué no debemos permitir que la ansiedad se quede en nuestra vida? Porque los síntomas en la parte física nuestra son muy visibles y son reales. Por ejemplo, enfermedades cardiovasculares como la taquicardia, empieza la palpitación, el aumento de la tensión arterial en las personas cuando se quedan en la ansiedad, ¿sí? Y no evolucionan, no la sueltan, no van a la presencia de Dios, ¿sí? De pronto porque por ignorancia, de pronto es eso lo que les impide. Pero tenemos que ir a la presencia de Dios porque pues te regalo ese versículo de Mateo 11, 28. Ven al Señor, ven y suelta la carga, la preocupación, todo en la presencia de Dios, porque Él cuida de ti, porque Él quiere cuidar de ti. Y como dije hace un momento, Él tiene el poder y la autoridad para cambiar todas las cosas. Pero también he visto personas que en medio de la ansiedad, las funciones respiratorias, ¿sí? Empiezan a complicarse. Entonces hay una sensación de ahogo en las personas, hay una sensación de mareo,
1: sí.
0: ¿Sí? Hay sudoración, hay temblores en la persona porque la parte respiratoria se empieza a bloquear. ¿Por qué? Porque la persona está ansiosa.
1: Sí.
0: ¿Sí? Y es ahí que nosotros, como hijos de Dios, debemos, como decía el pastor en el texto, echar toda la ansiedad sobre el Señor. Decirle: Señor, no me siento bien, esta situación me está afectando más de lo que debía afectar mi vida. Por eso hoy echo toda esta ansiedad sobre ti, mi Dios, porque entiendo que tú tienes cuidado de mí y renuncio a todo esto que estoy sintiendo y lo echo fuera porque yo creo en tu palabra. Es lo que debemos declarar en esos momentos de dificultad,
1: sí,
0: mi
1: sí.
0: Amado hermano y hermana, porque a todos nos llegan esos momentos. El que diga que no, no, yo jamás de ansiedad en mí, no. Sí, a todos nos llegan, hasta los más ungidos, ¿sí? Y si vamos a la palabra de Dios, nos damos cuenta que mucha gente entró en ansiedad y cometieron errores, que están allí en la historia bíblica y que fue escrito y fue dejado allí para que nosotros entendiéramos que esos hombres tan ungidos y esas mujeres tan ungidas también tuvieron muchas dificultades y muchas situaciones, ¿sí? El apóstol Santiago dice, Elías era un hombre que con pasión.

0: Bueno, y después de esta hermosa canción que seguro ha ministrado tu vida, recuerda, déjame ese mensaje allí para poderlo leer y poderlo compartir con tu permiso. No voy a decir nombres, pero qué bueno que tú nos dejes una experiencia que hayas vivido y cómo lo has solucionado y cómo has visto la mano de Dios a favor tuya. ¿Por qué? Porque el tema para hoy es eso, la ansiedad en tiempo de crisis, pero ¿qué hacer? Bueno, lo contrario a la ansiedad, cuando una persona entra en ansiedad es porque de pronto ha perdido la esperanza, ¿sí? Pero aparece la esperanza en nuestra vida y la palabra de Dios nos dice que somos prisioneros de la esperanza,
1: Amén.
0: ¿sí? Entonces, ¿qué es ser un prisionero de la esperanza? Es tener la firme convicción de que en algún momento va a venir la respuesta, va a venir el resultado que espero. Dios se va a manifestar con poder en esa necesidad, en esa situación. Y entonces vamos a dar gritos de victoria en ese momento. Qué maravilloso es Dios cuando en la palabra nos dice que nuestra esperanza no la podemos perder porque ya tiene gran galardón, ¿sí? Entonces, ¿qué galardón? Que trae un premio, que la esperanza va a traer un premio. Así que no podemos nosotros perder la esperanza por un momento de pronto de dificultad que estemos pasando, ¿sí? ¿Y qué es la esperanza en sí? La esperanza es

0: Es la confianza, es esa expectativa positiva que tenemos de una situación, ¿sí? Que de pronto estamos enfrentando, pero nuestra esperanza puesta en Dios nos dice, vas a ser capaz porque Dios está contigo. Dios peleará por ti esa batalla. El Señor es tu sanador. No vas a morir, vas a vivir y contarás las maravillas del Señor. Sí, el Señor es el Dios que sustenta. Si es en el área financiera la situación difícil que estamos pasando, podemos recordar lo que la palabra de Dios dice. El Señor dice, mía es la plata, mía es el oro, todo es de Él. Y Él en algún momento enviará esa provisión, abrirá esa puerta, colocará en el camino ese contacto divino que Él coloca en el camino, ¿sí? ¿Para qué? Para bendecirnos, para sacarnos de ese momento, pero en el momento de la prueba no pierdas la esperanza, pastor.
1: Pastora, mire, hay una palabra poderosísima en Isaías 41:10. Dice, no temas porque yo estoy contigo. No desmayes porque yo soy tu Dios, que te esfuerzo. Siempre te ayudaré y siempre te sostendré con la diestra de mi justicia. Y esto es una promesa que fortalece y ayuda, ¿ayuda a qué? A que el temor se aparte de nosotros. Porque Él está diciendo, el Señor está diciendo, no temas. Porque yo estoy contigo. A veces la ansiedad nos hace tener temores. En el tema de, por lo menos lo que usted decía, pastora, del trabajo, se fue, se acabó el trabajo y una vez entra, entra la persona en pánico.
0: Pánico.
1: ¿Qué voy a hacer? ¿Qué no? No, nuestra confianza tiene pues que estar puesta en Cristo, el autor y consumador de la fe. Y
0: Y es
1: coloca.
0: que pasó, lo que pasa es que uno ve que muchas personas cuando una puerta se cierra, se olvida que la palabra de Dios dice que Dios es el que cierra, pero también el que abre
1: El que
0: puertas.
1: abre
0: Y si
1: puertas.
0: Dios permite, caminando tú y yo en obediencia a Él, haciendo la voluntad de Él, haciendo lo que es correcto, y Dios permite que una puerta se cierre, en mi corazón debe estar la palabra.
1: Amén.
0: Si Dios permitió que esta puerta se cerrara, es
1: Sí.
0: porque Él tiene una mejor y mayor para mí, porque Él abrirá una puerta de bendición para mí. Si Dios permite que de pronto llegue a ti una enfermedad catastrófica, como decía el pastor hace un momento, sí puede ser de muerte, un diagnóstico, pero lo que tú declares ante ese diagnóstico es lo que Dios, ¿sí?, va a empezar a trabajar para manifestarse en eso y mostrar su gloria porque tú lo declaraste. Porque tú lo dijiste, y recuerde que Dios ha puesto en nuestra boca vida y muerte.
1: Sí.
0: Tú escoges lo que quieres declarar, cómo quieres vivir, ¿sí? ¿Cómo quieres enfrentar la situación? Si la quieres enfrentar ya en derrota, en desánimo, o la quieres enfrentar declarando victoria en el nombre poderoso de Jesús. ¿Sabe qué? Cuando pienso en esto de las dificultades, pienso en Josué. Cómo Josué le tocó subir allí frente a los muros de Jericó y cómo él recibe una palabra que en la mente humana
1: Sí.
0: parece una tontería, esto que tiene que ver, que
1: Sí,
0: para
1: sí.
0: que yo pueda destruir a ese enemigo y destruir eso que está haciendo obstáculo, que tiene que ver que yo suba y baje, suba y baje, suba y baje, y al final meta un grito y suenan las trompetas. ¿Qué tiene que ver eso? Bueno, en la mente humana puede ser que no quepa eso, pero en un hombre, en una mujer de Dios, sabemos que Dios trabaja de muchas formas y de muchas maneras, ¿sí? Él tiene su toque especial para hacer las cosas. No es la mente de Dios como la mente mía, como la mente del pastor o como la tuya. La mente de Dios es diferente, Él piensa muy diferente a nosotros. La palabra de Dios dice, mis pensamientos para ti son de
1: Sí,
0: bienestar,
1: señor.
0: para darte el fin que tú esperas. Si nosotros prestamos atención al mensaje de cada palabra, de cada promesa de Dios, nuestra vida va a ser diferente. Entonces, está en nosotros el ir al libro sagrado, el leer, el entender cada promesa, el pedirle al Espíritu Santo que nos dé la interpretación correcta de la palabra y el guardarla en el tesoro de nuestro corazón, para que en el momento que tengamos necesidad, sí, entonces sale la palabra y es declarada con fe y con poder. Y esa palabra tiene poder en el mundo sobrenatural.
1: Pastora, mire, usted cuando dice de esto es impresionante. Recuerdo una vez que estando pintando la iglesia allí en el Carmen, a mí me pica un animal. Uh-huh. Me pica este animal en la pierna, pero me brota en la otra pierna y el dedo se hincha muchísimo. Cuando yo voy al médico, al hospital de allá, de aquel lugar, el hombre me dice, a usted le van a mochar las piernas. Uh-huh. Yo no voy a entrar en ansiedad, yo entré fue en autoridad. Oración. Y le dije a ese hombre, uh-huh, no señor, yo reprendo al diablo con esa palabra, porque yo creo en un Dios que puede hacer lo que es imposible para mí, amén, para él será posible.
0: Amén.
1: 3 días después, el dedo estaba normal. Y el hombre quedó impresionado y me dice, ¿y usted qué hizo? Dije, yo no hice nada, todo lo hizo aquel que, amén, vino al mundo,
0: amén,
1: a morir por toda enfermedad, amén, por todo cautiverio. Por eso nosotros no podemos permitir que la ansiedad, que lo que el mundo quiere mostrar, nos afecte. Porque tenemos un Dios real, tenemos un Rey de Reyes, un Señor de Señores que está sentado a la diestra del Padre, clamando por ti, intercediendo por ti. Y si tú lo entiendes, déjame decirte que pueden venir los problemas que vengan, pastora.
0: Amén.
1: Pero si nosotros colocamos nuestra mente, fijamos nuestra mirada al Cristo de la gloria, nada nos puede afectar. Y esto que está pasando mundialmente con la ansiedad tiene que caer en el nombre de Jesús.
0: Bueno, sí, y la palabra de Dios ya está escrita, ¿verdad? Y la misma palabra de Dios dice que cielo y tierra pasará, pero su palabra no pasará. Ella tendrá un cumplimiento. Ella hará el efecto para el cual Dios la envía. Y hoy Dios la está enviando a tu corazón para decirte, yo tengo el control, para decirte, yo tengo cosas mejores y mayores para ti, para decirte hoy que Él es tu sanador si de pronto estás padeciendo alguna dificultad de la salud, para decirte, yo soy el dueño del oro y de la plata, yo soy el que cierro los cielos, pero también los abro, yo soy el que cierro puertas y nadie puede abrir, pero también abro puertas que nadie puede cerrar. Entonces, hay una palabra para cada momento de dificultad en nuestra vida. Y tú tienes que escudriñar las Escrituras, porque Jesús lo dijo. Dijo, miren, escudriñen las Escrituras. No solamente la lean, dice escudriñar. Escudriñar, uh-huh, es como escarbar, como entender el contenido de la palabra de Dios. Hay que leer la palabra, mi hermano, mi hermana que está allí. Hay que escudriñar las Escrituras. Hay que hacer su estudio bíblico. Hay, sí, que orar al Espíritu Santo para que Él te guíe en la lectura de la palabra y la puedas entender y la puedas guardar para tu vida. Porque hay una palabra, hay una promesa y hay un destino para ti, oh, de parte de nuestro amado y Padre Celestial.
1: Y qué bueno es estar en este programa y poderle guiar a usted y decirle que nuestra mirada nunca puede irse a otro lugar. Siempre en Cristo, creyendo y confiando de que en Él hay una respuesta de bendición. No sé quién nos está viendo en esta mañana, pero quiero decirte de parte de Dios, prepárate porque lo mejor de Dios está por venir. Suelta esa carga en Cristo Jesús porque el Señor va a hacer de ti una persona de testimonio. Bueno, ahorita venimos nuevamente a este programa de Corazón a Corazón.

0: Ayúdenme a darle una bienvenida a Vicente Montaño. Hay una canción que le pedí a Vicente del Salmo 133. Es una canción nuevita. Esta la presentamos por primera vez aquí en Los Ángeles.
1: Salmo 103, creo.
0: Ay, ¿qué dije?
1: Creo que es Salmo 103, ¿verdad?
0: Es Salmo, ¿qué dije yo?
1: ¿Lo escribiste?
0: 133.
1: Estás hablando de tu edad, Marcos.
0: Vamos a cantar mejor, ¿no? ¿Qué les parece?
2: Bueno, y entonces estamos repasando en quién tú has puesto la esperanza. Porque recuerda, la ansiedad produce enfermedad. La esperanza produce vida, ¿sí? Produce felicidad, produce gozo. Nos lleva cuando nosotros tenemos la esperanza viva en el Señor Jesucristo, en sus promesas, en su palabra. Sí, y como yo siempre lo digo, yo no pongo mi esperanza en una institución, ni en un gobierno, ni en un hijo, ni en mi cónyuge. No pongo la esperanza en ellos, yo pongo mi esperanza en el Señor. En el Señor, primero, que no falla; segundo, que no se equivoca; tercero, que tiene el poder para transformar todas las cosas; cuarto, que Él es el único que puede hacer que se cumpla cada palabra que ya está escrita en las Escrituras para usted y para mí. Claro, eso depende de que tú y yo lo creamos, ¿no? Entonces, la confianza nos lleva, o la esperanza nos lleva, a tener una expectativa positiva frente a la situación que estamos enfrentando. Entonces, ese es el consejo acá en nuestro programa de Corazón a Corazón para ti. ¿Por qué? Porque es necesario que nosotros recibamos el consejo de Dios, porque estos tiempos son difíciles. Y los que siguen puede ser que sean mucho más difíciles, pero cuando nosotros nos tomamos de la mano del Señor, ¿sí?, y nos hacemos de la palabra del Señor, tenemos todo para salir más que vencedores, más que victoriosos frente a cualquier circunstancia que se nos presente. Pastor.
3: Pastora, mira, hay una palabra poderosa en Juan 14, 27. Y mire lo que dice la palabra: la paz os dejo, mi paz os doy. Yo no la os doy como el mundo la da. No se turben vuestros corazones ni tengan miedo. O sea que Jesús ofrece la paz de Cristo para calmar el corazón y eliminar el miedo. O sea que la ansiedad no puede ser mayor que Jesús. Por eso Jesucristo nos enseña en que tengamos esa confianza. Él nos da la paz, y uno de los frutos es la paz, pastora.
2: Amén.
3: Uno de los frutos del Espíritu, porque los frutos del Espíritu están en nosotros, y esos frutos del Espíritu tienen que estar ahí, fluyendo en nosotros. Esa paz quita todo temor, quita todo miedo, toda angustia, toda preocupación tiene que salir de nuestra vida. Amén. Y tenemos que tener paz, porque en Cristo somos más que vencedores.
2: Bueno, y recuerda que la esperanza es el arte de encontrar la luz en los rincones más oscuros. Cuando venga un momento difícil, usted diga: yo sé que Dios algo me va a enseñar en esto. Oiga, si todos pensáramos así, ¿sí?, que cuando venga una enfermedad difícil, tú pienses y digas: yo sé que Dios, a través de esta enfermedad, a muchos les va a mostrar que Él es real, que Él es el único que puede sanar, y que la ciencia se equivoca, pero que Él no se equivoca. Y de esta enfermedad Dios puede sacar y hacer cosas grandes en el corazón de otras personas. Y si Dios me lleva a través de la enfermedad a una UCI, o a una sala de urgencias, o a una habitación de un hospital, de una clínica, no me lleva para que yo vaya de paseo. No, me lleva con propósito. Y cuando encontramos el propósito en cada prueba, en cada dificultad que Dios nos permite, entonces disfrutamos el momento, como dice el apóstol Santiago. Hermanos míos, gócense cuando estén enfrentando diversas pruebas, porque la prueba de vuestra fe produce paciencia, dice. Mas tenga la paciencia, ¿qué? Tenga la paciencia, ¿qué? ¿Qué tiene que tener la paciencia? Su obra perfecta. O sea, la paciencia o la crisis viene para hacer de nosotros personas más fuertes, personas más sólidas, mejores personas, gente de fe. Amén. Gente determinante, gente de carácter que tiene las convicciones firmes en el Señor. Para eso es que Dios permite las pruebas. Por eso es que el apóstol Santiago nos dice, cuando usted esté en cualquier prueba, en diversas pruebas que pueden venir a ti, gócese en la prueba, porque seguro que algo Dios te va a enseñar a través de ese momento difícil que estás atravesando. Amén. ¿Qué me ha enseñado a mí en los momentos difíciles que he atravesado hasta hoy? Me ha enseñado que yo no muero cuando la gente diga, o cuando un diagnóstico lo diga. Yo muero cuando Dios determine que ya es el momento. ¿Sí? Amén. ¿Qué más he entendido yo en los momentos difíciles de mi vida? Que Él pelea mis batallas. ¿Sí? Que Él pelea mis batallas. Hace unos meses atrás recibí una noticia no muy buena, sí, pero yo le dije, Señor, yo levanté mi mirada al cielo y dije, Señor, Tú eres el que pelea por mí. Pelea por mí esta batalla, Señor. Yo descanso en Ti. Y no me voy a preocupar por esta situación. Descansé en Dios. Sí, claro, descansé completamente en Dios. Dejé de preocuparme por esa situación. Y al tiempo empecé a ver las respuestas de Dios. Y yo solo sonreía y miraba al cielo y decía, Tú lo tienes y lo sabes todo, Señor, gracias. Sí, en un momento de familia, cuando las cosas se complican en el entorno familiar, ¿no? Sí. Las contiendas, las situaciones difíciles entre los hermanos, entre la familia. Entonces, uno ahí, ¿qué tiene que hacer? Orar y mostrar que Cristo está en nosotros, ¿sí? Mostrar en la compasión, mostrar en la misericordia, mostrar en la paciencia, mostrar en el amor, que Cristo está en mí. Entonces, en cada momento de nuestra vida, que Dios te permita a ti o que me permita a mí, debemos mirar bajo la lupa de Dios, qué Dios me quiere enseñar o qué Dios quiere hacer a través de esta situación que yo estoy viviendo hoy. Porque recuerda, si tú amas a Dios, todo va a ayudar para bien. Amén. Puede ser que en el momento no lo entiendas, pero lo vas a entender mañana. Sí, que lo que Dios permitió fue lo mejor, porque Él nunca se equivoca.
3: Pastora, qué impresionante que en medio de esto se mueven los frutos. Mire, está la paciencia, la fe, uh-huh, ¿no? Está el amor.
2: Exacto.
3: ¿No? Uh-huh. Está el tener ese carácter ahí, ¿no? Pero mire lo que dice el Salmo 55:22. Echa sobre Jehová tu carga, uh-huh, y Él te sustentará, no dejará para siempre caído al justo. En pocas palabras, amén, Él te sustenta. Mi sustento es Él. Amén. Entonces, ahí fluye la palabra, fluyen los frutos del Espíritu. Por eso necesitamos fortalecernos. Y como decía la pastora al principio, necesitamos meditar en la palabra. Necesitamos escudriñar las Escrituras. Y ahí en las Escrituras está la respuesta. Y si usted está pasando por esa situación adversa, por esa calamidad, pues bueno, tantas cosas que vivimos nosotros, mira, Dios tiene la respuesta, porque el mejor manual es la palabra de Dios.
2: Amén. Sí, Señor. La esperanza es el faro que ilumina nuestra vida en los días más oscuros. En los días más oscuros podemos decir, bueno, voy a aprovechar este tiempo para descansar, porque mañana o dentro de un momento vendrá un nuevo día.
3: Sí.
2: Así es que si tenemos la esperanza puesta en Dios, la ansiedad tendrá que irse de nuestra vida, porque la esperanza trae vida, la ansiedad trae enfermedad, y en nosotros está la determinación de nosotros qué hacer en esos momentos difíciles de nuestra vida, que a todos nos llegan, ¿sí? Que a todos nos llega, pero que ya nosotros hemos aprendido por el paso del tiempo y por la experiencia, o también por la comunión que hemos tenido con el Señor, hemos aprendido a soltar las cargas y a descansar en el Todopoderoso, Pastor.
3: Bueno, Pastora, lo importante de esto es que esta palabra sea de gran bendición para usted, porque es una palabra que nos está orientando a tener la confianza puesta en Jesús. Uh-huh. Siempre nuestra confianza tiene que estar puesta en Él y en las Escrituras, que es donde viene la respuesta. Entonces, nuevamente el consejo es escudriñelas, porque ahí habrá la respuesta para esa ansiedad, habrá la respuesta para ese problema, para esa dificultad que está viviendo usted con su familia o en su entorno.
2: Bueno, sí, vamos a orar, vamos a darle gracias al Señor por darnos la oportunidad de escuchar su santa palabra y de aprender cada día más de Él, el saber que Él cuida de nosotros. Padre amado, gracias te doy en este tiempo hermoso y en tu programa de Corazón a Corazón, donde tú nos permites, Señor, traer palabra de vida, una palabra que trae, Señor, al corazón de tu pueblo paz, que trae al corazón de tu pueblo esperanza, que trae al corazón de tu pueblo, Señor, luz, que trae al corazón de tu pueblo gozo. Señor, gracias por tu palabra, porque eres tú, Señor, el que trabaja en cada corazón que está rendido ante tu presencia y que confía y ha puesto la esperanza en ti, mi Dios. Bendice la vida de tu pueblo, bendice la vida de tus hijos, de cada empresario, de cada ama de casa, en el nombre poderoso de Jesús, Señor, y que en este tiempo ellos sean sorprendidos con grandes bendiciones del cielo. Te bendigo en el nombre de Cristo Jesús. Doy gracias a Dios por tu vida. Pastor, muchas gracias por acompañarnos.
3: Gracias, pastora, por este tiempo precioso.
2: Bueno, nos vemos en una próxima oportunidad. Dios le bendiga grandemente.
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1: Apláudele fuerte a Jesús, vamos. Vamos a adorarlo con todo nuestro ser.

0: Situaciones de sido en esta noche, apláudale fuerte, por favor.
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0: Señor, declaramos que tú tienes el control y nosotros como tus hijos queremos solamente adorarte y exaltarte y bendecirte. Tú nos enseñas que te demos gracias en todo tiempo y por eso hoy, aquí junto con Koalo, con esta iglesia hermosa, levantamos nuestros brazos al cielo y decimos gracias, gracias Jesús. Gracias porque elegiste esta grabación para este día especial en Bogotá, porque sabías lo que estaba pasando en la atmósfera y tú tienes el control. Esa es nuestra oración, tú tienes el control de nuestro país, de nuestra ciudad. Solo queremos bendecirte y exaltarte y levantar tu nombre en alto. Jesús, tú eres el Rey soberano de nuestro país, de nuestra ciudad. Alto y sublime eres, Rey glorioso, majestuoso. Te adoramos en el nombre de Jesús. Amén.
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Salmo 62. Solo en Dios haya descanso mi alma. De Él viene mi salvación. Solo Él es mi roca y mi salvación. Él es mi protector. Jamás habré de caer. Solo en Dios haya descanso mi alma. De Él viene mi esperanza. Solo Él es mi roca y mi salvación. Él es mi protector y no habré de caer. Dios es mi salvación y mi gloria. Él es la roca que me fortalece. Mi refugio está en Dios. Confía siempre en Él, pueblo mío. Ábrele tu corazón cuando estés ante Él. Dile cómo te sientes, porque Dios es nuestro refugio.

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2: Que podamos proclamar en toda la tierra, Señor, la grandeza de tu poder, Señor, la grandeza de tu gloria. Que sean nuestras voces diciendo con toda la creación, Señor.

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1: 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Dile, Señor, te quiero bendecir. Y siempre quiero amarte y darte la gloria.

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1: ¿Cuántos están alegres? Dios nos ha dado la victoria. ¿Cuántos lo creen? ¿Cuántos tienen la victoria? ¡De un grito de júbilo!

0: ¿A quién iremos? Si solo Él tiene palabras de vida eterna. ¡Lo aplaude fuerte!
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Hallelujah. 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A ti la gloria, Rey, y toda la alabanza, y toda la gloria, y toda la honra es para ti, Señor.

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Salmo 148 dice: Aleluya, alabado sea el Señor. Alaben al Señor desde los cielos, alábenlo desde las alturas, alábenlo todos sus ángeles, alábenlo todos sus ejércitos, alábenlo sol y luna, alábenlo estrellas luminosas, alábenlo ustedes, altísimos cielos, ustedes, las aguas que están sobre los cielos. Sea alabado el nombre del Señor, porque Él dio una orden y todo fue creado, todo quedó afirmado para siempre, emitió un decreto y no será abolido. Alaben al Señor desde la tierra, los monstruos marinos y las profundidades del mar, el relámpago y el granizo, la nieve y la neblina, el viento tempestuoso que cumple su mandato, los montes y las colinas, los árboles frutales y todos los cedros, los animales salvajes y los domésticos, los reptiles y las aves, los reyes de la tierra y todas las naciones, los príncipes y los gobernantes de la tierra, los jóvenes y las jóvenes, los ancianos y los niños, alaben el nombre del Señor, porque solo su nombre es excelente.

0: Son las 5 en punto.
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El abrazo de una madre es una de las expresiones más hermosas del amor de Dios. En sus palabras hay ánimo, en sus cuidados hay ternura y en su presencia muchas veces encontramos paz en medio de la tormenta. La Biblia dice, como aquel a quien consuela a su madre, así os consolaré yo. Isaías 63:13. Desde ya queremos honrar tu vida, mamá. Esta canción de Frecuencia F para ti en el Día de las Madres.

Esa es la respuesta de nuestro corazón a tu corazón. Nos anhelas. Y hoy, Jesús, respondemos a tu amor y a tu anhelo de estar con nosotros. Necesitamos, que sin ti no podemos hacer absolutamente nada.

0: Dios merece lo primero. Cada día llegamos temprano al trabajo, temprano a una cita, temprano a tantas cosas importantes. Pero, ¿qué lugar ocupa Dios en nuestro tiempo?
1: La Biblia dice:
0: me alegré con los que me decían, a la casa de Jehová iremos. Salmo 122:1. Llegar temprano al templo es demostrar amor, honra y gratitud al Señor. No llegues cuando ya terminó la adoración. Llega desde el comienzo y disfruta la presencia de Dios. Te esperamos temprano.
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Son las 6. 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
1: Proverbios 31:28. Se levantan sus hijos y la llaman bienaventurada. Hoy nos levantamos para honrar a mujeres valientes, esforzadas y llenas de amor. Madres que con sus manos trabajan, con sus oraciones sostienen y con su fe levantan. ¡Feliz día, mamá! 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

0: Honramos la vida de Doña Inés. Con esta canción queremos también honrar la vida de todas nuestras oyentes, de María, Claudia, de Doña Patricia. Queremos honrar la vida de María. Queremos honrar la vida de Cecilia, de Lady. Queremos honrar la vida de Paola. Queremos honrar la vida con esta canción de todas las mujeres oyentes de la frecuencia F, de Erika y todas nuestras oyentes que, aunque no hemos mencionado su nombre, sabemos que están allí en el dial. Gracias por ser oyente de la frecuencia F. Para todas ustedes, feliz Día de las Madres.
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0: La bendición de la puntualidad. Hay bendiciones que muchos se pierden por llegar tarde. La primera oración, la alabanza, la palabra de bienvenida y esos minutos donde Dios prepara el corazón para recibir el milagro. Ser puntual también es una forma de adoración, porque cuando amas la casa de Dios, deseas estar allí desde el principio. Jesús dijo: "Buscad primeramente el reino de Dios y su justicia." Mateo 6:33. Haz de la puntualidad un hábito espiritual. Prepárate con tiempo, sal más temprano y llega con alegría a la casa del Señor. Una iglesia puntual es una iglesia comprometida con Dios.
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7: Fabulosa.

Buenos días. Qué linda oportunidad tenemos esta mañana de estar congregados en el nombre del Señor Jesús en esta reunión. Me siento feliz de estar en la presencia de Dios y traemos gratitud a Dios por cosas que descubrimos en la Escritura. Y queremos irradiársela a ustedes que están aquí, los que están en la radio, en la televisión y en las redes. Jeremías capítulo 32, versículo 17, dice de la siguiente manera: Oh Señor Jehová, tiene signo de admiración, ¿no? Para que se anime conmigo. Oh Señor Jehová, he aquí que tú hiciste el cielo y la tierra con tu gran poder y con tu brazo extendido, ni hay nada que sea difícil para ti. Esa es la postura de Dios. Y la de nosotros es la siguiente: Marcos capítulo 9, versículo 23. Jesús dijo: Si puedes creer, al que cree, todo le es posible. O sea que aquí estamos los triunfadores hoy en esta mañana aquí, porque creemos. Y esta mañana nos alegramos mucho porque tenemos ya el equipo de alabanza aquí con nosotros, que nos alegra la mañana. Y es una linda oportunidad lo que tenemos hoy de reconocer la grandeza, el señorío de Dios. Pero me gustó esa postura del Señor Jesús, ¿no? Si puedes creer, al que cree, todo le es posible. Entonces, si estás enfermo, hoy sales sano de este lugar. Si tienes problemas que resolver, hoy hay una palabra de orientación para tu vida. Porque creemos, y al creer van a suceder cosas extraordinarias. O sea que hoy van a suceder cosas extraordinarias a favor nuestro en este día, porque este es el día que hizo el Señor. Yo quiero, basado en esta palabra, yo quiero orar en esta mañana. Yo quiero orar porque estoy feliz de la vida en esta mañana con esta promesa, porque esta promesa me da mucha alegría. Yo quiero que oremos ahora. ¿Y qué tal si lo hacemos de rodillas, los que se pueden arrodillar? Padre nuestro que estás en los cielos, Creador del universo, hoy te damos gracias por una linda oportunidad más que tenemos de poder invocar tu nombre. No hay otro nombre dado a los hombres debajo del cielo en la cual podemos ser salvos, solamente el nombre de nuestro Señor Jesucristo. Y aquí estamos los que podemos creer. Al que cree, todo le es posible. Todo lo puedo en Cristo que me fortalece. Hoy nos alegramos mucho, en gran manera, saber que tú eres el camino, la verdad y la vida, que tú eres la razón de vivir, que en ti nos movemos y en ti andamos y en ti somos. Padre, muchas gracias te damos por esta linda oportunidad que tenemos hoy de estar congregados en tu nombre para dar apertura a la actividad que se va a desarrollar hoy en este culto, en esta reunión, en este primer servicio. Bendecimos el Centro Cristiano, bendecimos la vida de nuestro pastor misionero José Satirio. En el camino del misionero lo bendecimos hoy. Padre, mire el ministerio de alabanza. Oh, qué belleza que nos alegran en la mañana, Padre. Y en esta mañana nos alegramos. Alguno está contento, cante alabanza, dice tu palabra. Y en esta mañana nos alegramos contigo y creemos que este es el día que tú hiciste para respondernos con tremenda cosa en justicia. Gracias te damos, papá, en Cristo Jesús. Gracias, Señor. Colóquese de pie, por favor, con el ministerio de alabanza hoy. Nos alegramos en esta mañana y nos alegramos porque el Rey de la vida está con nosotros en esta mañana. En esta mañana está Cristo con nosotros en esta mañana y hay alegría. Entonces, vamos a cantar. Yo quiero decirles algo.

Si ese aplauso es para el Señor, tiene que ser más fuerte, amén. Ahí donde estás, levanta tus manos al cielo por un momento. Cierra tus ojos. Señor, te damos las gracias porque podemos estar en tu casa, porque podemos alabar tu nombre, porque podemos adorarte solo a ti, Señor. Las puertas de nuestro corazón están abiertas para que vengas a morar en nosotros, Señor. Te adoramos, Rey de Reyes. Te adoramos, Señor.

Aquí está tu iglesia, Señor, que alaba tu nombre, la iglesia que te adora. Ahí donde estás, abre tu boca. El Rey quiere escucharte. El Rey anhela escuchar la voz de sus hijos. Gracias, Señor, porque has sido bueno. Gracias, Señor, por mi casa, por mi familia. Gracias, Señor, por mi trabajo, por mi empresa. Gracias, Señor, por mis amigos, por mis pastores. Gracias, Señor, por todo lo que has hecho. No hay cómo pagar, Señor. Mas podemos entregarte nuestra vida entera para que tú habites en nosotros.

Señor ha sido exageradamente bueno. Yo quiero escuchar un grito de júbilo de aquellos que viven en vida abundante.

Den un aplauso al Rey de Reyes. ¿Cuántos quieren seguir alabando el nombre del Señor? ¿Cuántos quieren seguir alabando el nombre del Padre? Porque hay gozo en su casa, amén. Vamos, palmas arriba.

en esta mañana. Yo creo que todos tenemos los pies despegados del piso, ¿verdad? ¿Verdad que sí? Todos podemos movernos en esta mañana.

0: Mejor es un día, se me fue. Mejor es un día en tu casa que mil años lejos de él. Buenos días, bendiciones para todos. ¿Cómo se encuentran en la mañana de hoy? ¿Todos bien? Tome su lugar, por favor, sea muy amable. Se me fue la escolta. Vamos a ver si logro que regrese. No, se me fue la escolta. Pero bueno, damos gracias a Dios de que en esta mañana nos permite estar acá con todos ustedes, siempre agradeciendo el que usted nos permita estar con sus niños, con esa generación que se viene levantando. Somos guardianes de una generación que se viene levantando y que viene pisando fuertemente los talones de todos los que estamos en este lugar. Y es importante que nosotros siempre abramos el espacio para que ellos se sientan en nosotros y se sientan muy activos y siempre muy proactivos. En la mañana de hoy queremos hacer un pequeño homenaje a esas damas incansables, a esas mujeres virtuosas, a esas personitas que nos marcan la vida de tal forma y manera que aun cuando ya ellas no están, su ausencia se siente todos los días, porque gracias a ellas en esta mañana estamos acá. Amén. Entonces, tenemos a dos niños maravillosos que están con nosotros en R21 Kids y quieren en esta mañana tener para todas esas mamitas un momento especial con unas palabras lindas. Entonces, para todas las mamitas, con mucho cariño, voy a presentar a dos niños, uno a la vez, y cada uno de ellos tendrá la oportunidad de dar para ustedes, todas las madres lindas de acá del Centro Cristiano, una poesía. Reciba con mucho cariño a David. David, por favor.
1: Buenos días, que Dios los bendiga. ¿Qué pasaría si un día despertara y no escuchara tu voz? ¿Qué pasaría si ya no estuviera ese abrazo que calma mis miedos? ¿Qué pasaría si llegara triste a casa y no encontrara la persona que siempre sabe cómo hacerme sonreír? La verdad, mi mundo sería muy frío, porque mamá no solo da la vida, mamá le da luz a la vida. Mamá es esa persona que aunque esté cansada, siempre encuentra fuerzas para seguir adelante. La que muchas veces deja de comprarse algo para dárselo a sus hijos. La que puede tener lágrimas en los ojos, pero aún así sonreír para que nosotros estemos bien. Y tal vez no lo decimos todos los días, pero ustedes son nuestro

0: Porque el amor de una madre es uno de los regalos más hermosos que Dios nos dio. Un amor que cuida, un amor que protege, un amor que perdona, pero sobre todo un amor que nunca se rinde. Hoy quiero decirles algo muy importante a todas las mamitas aquí presentes. Para sus hijos, ustedes no son personas normales. Ustedes son el corazón de nuestro hogar. Gracias por cada madrugada despiertas. Gracias por cada consejo. Gracias por cada oración silenciosa cuando nosotros ni siquiera sabíamos que ustedes estaban hablando con Dios por nosotros. Y tal vez el mundo no siempre vea lo que hace una madre, pero un hijo lo siente y Dios lo ve. Dice la palabra en Proverbios 31:28: se levantan sus hijos y la llaman bienaventurada.
1: Un aplauso para David.
0: Por eso hoy queremos decirles que las amamos, las admiramos, las honramos y le queremos dar las gracias a Dios por la bendición de tenerlas en nuestras vidas. Feliz Día de las Madres y que Dios bendiga a todas las mamitas presentes hoy. Muchas gracias.
1: Amén, amén, amén. Gracias, David.
0: Ay, me tiro la mano.
1: Está temblando un poquito, pero eso se le va a pasar un poquito más adelante. Reciba también con un fuerte aplauso a Steven, por favor. Es otro chico que ha crecido no solamente aquí en nuestra iglesia, sino que es uno de nuestros estudiantes del Colegio Ebenezer.
2: Buenos días, iglesia, bendiciones. Este poema se titula Nuestras Madres. Ellas son nuestro abrigo, siempre luchan con tesón. Son nido que nos cobija, fuente inagotable de amor. Brindan besos y abrazos, caricias y protección. Nos marcan el camino con consejos y corrección. Las primeras en levantarse para amasarnos el pan. Llevan niños al colegio y vuelven a casa a trabajar. Pensando en sus hijos y arreglando el hogar, pasan las horas del día y son las últimas en descansar. Nuestras madres son un ejemplo, las que nos dieron la vida. Nos entregan todo su tiempo, nuestras madres queridas. Muchas gracias.
1: Gracias, Steven. Venga David y venga Steven, por favor, todas las mamitas se ponen de pie y todos los papás y todos los hijos también. Venga David. Qué lindo es ver a nuestros hijos en el altar, ¿cierto? Y de verdad que agradecemos tanto al cielo el que nos permita tener a nuestros hijos. Hoy muchos de ustedes tendrán la oportunidad de invitar a su mamita a almorzar. Pero hay otros que van a ir al cementerio. Estos extremos de la vida que a veces nos hacen reflexionar un poquito. Entonces, en la mañana de hoy, juntamente con los niños, permítanos orar por todas esas mamitas, por todos esos hijos. Permítanos orar por la familia y pedirle al Señor que nos ayude cada día más. Amén. Amado Dios, venimos a ti con nuestro corazón agradecido porque cada uno de nosotros un día estuvo en el vientre de su Señora Madre. Gracias por ese vientre que durante todo el tiempo que estuvimos allí nos cuidó, aun a pesar de cosas que se vinieron, fueron fuertes y pudieron de alguna manera pues organizar su vida, no solamente para darnos a luz, sino también para

cuidar de nosotros mientras éramos niños. Y aún cuando somos mayores, siguen cuidando de cada uno de nosotros. En el día de hoy, Señor, así como los niños lo expresaban en su poesía, bendecimos a esa mujer que se levanta temprano, se acuesta tarde. Bendecimos a esa dama de cabellos blancos que ha dejado su juventud y ha dejado pasar su adultez, considerando que está haciendo lo mejor de su vida y es ser madre. Que en el día de hoy todas las mamitas del Centro Cristiano de Cúcuta, norte de Santander y el mundo entero sean muy bendecidas. En el nombre de Jesús, amén y amén. Y adorando en esta mañana, recibimos al pastor Pedro Delgado. Bendiciones para todos en este día y paz de Dios.

gloria a Dios. Levanta tus manos al cielo. La Escritura dice: si tú dispusieres tu corazón y extendieres a Él tus manos, si alguna iniquidad hubiere en tu mano y la echares de ti, y no consintieres que more en tu casa la injusticia, entonces levantarás tu rostro limpio de mancha. Serás fuerte y nada temerás. Olvidarás tu miseria o te acordarás de ella como de aguas que pasaron. La vida te será más clara que el mediodía, y aunque oscureciere, será como la mañana. Tendrás confianza porque hay esperanza. Mirarás alrededor y dormirás seguro. Te acostarás y no habrá quien te espante, y muchos suplicarán tu favor. Así de pie, quiero leer el Salmo 35. El Salmo 35 reza de la siguiente manera: en el nombre del Padre, del Hijo y en el poder del Espíritu Santo. Este es un salmo que rompe hechizos, destruye chismes, envidias y sobre todo trata con los enemigos ocultos, aún aquellos a los cuales usted les ha hecho favores. Están a su alrededor y parecieran inofensivos. El salmista dijo: aún aquellos que metieron su mano conmigo al plato. Dice: disputa, oh Jehová, con los que contra mí contienden. Pelea contra los que me combaten. Echa mano al escudo y al pavés, y levántate en mi ayuda. Saca la lanza, cierra contra mis perseguidores. Di a mi alma: yo soy tu salvación. Sean avergonzados y confundidos los que buscan mi vida. Sean vueltos atrás y avergonzados los que mi mal intentan. Sean como el tamo delante del viento, y el ángel de Jehová los acose. Sea su camino tenebroso y resbaladizo, y el ángel de Jehová los persiga. Porque sin causa escondieron para mí su red en un hoyo, sin causa cavaron hoyo para mi alma. Véngale el quebrantamiento sin que lo sepa, y la red que él escondió lo prenda. Con quebrantamiento caiga en ella, entonces mi alma se alegrará en Jehová, se regocijará en su salvación. Todos mis huesos dirán: Jehová, ¿quién como tú, que libras al afligido del más fuerte que él, y al pobre y menesteroso del que le despoja? Se levantan testigos malvados de lo que no se me pregunta. Me devuelven mal por bien para afligir a mi alma. Pero yo, cuando ellos se enfermaron, me vestí de cilicio, afligí con ayuno mi alma, y mi oración se volvía a mi seno. Como por mi compañero, como por mi hermano andaba, como el que trae luto por madre, y enlutado me humillaba. Pero ellos se alegraron de mi adversidad y se juntaron contra mí gentes despreciables, y yo no lo entendía. Me despedazaban sin descanso como lisonjeros, escarnecedores y truhanes. Crujieron contra mí sus dientes. Señor, ¿hasta cuándo verás esto? Rescata mi alma de sus destrucciones, mi vida de los leones. Te confesaré en grande congregación, te alabaré entre numeroso pueblo.
No se alegren de mí los que sin causa son mis enemigos, ni los que me aborrecen sin causa. Guiñen el ojo porque no hablan paz, y contra los mansos de la tierra piensan palabras engañosas. Ensancharon contra mí su boca, dijeron: ea, ea, nuestros ojos lo han visto. Tú lo has visto, oh Jehová, no calles. Señor, no te alejes de mí. Muévete, despierta para hacerme justicia, Dios mío y Señor mío, para defender mi alma, mi causa. Júzgame conforme a tu justicia. Jehová, Dios mío, no se alegren de mí. No digan en su corazón: ea, alma nuestra. No digan: lo hemos devorado. Sean avergonzados y confundidos a una los que de mi mal se alegran. Vístanse de vergüenza y confusión los que se engrandecen contra mí. Canten y alégrense los que están a favor de mi justa causa, y digan siempre: sea exaltado Jehová, que ama la paz de su siervo, y mi lengua hablará de tu justicia y de tu alabanza todo el día. Aleluya. Gloria a Dios. Gracias, Señor. Levanta tus manos al cielo y dígale: Señor, vengo delante de ti. Mi alma está desnuda delante de ti. Tú conoces mi salir y mi entrar, mi acostar y mi levantar. A ti no te puedo engañar. En el nombre de Jesucristo, el Hijo de Dios, te pido que la sangre del Cordero de Dios, que quita el pecado del mundo, guarde mi vida, guarde mi casa, guarde mi familia, los miembros de mi familia, los que están conmigo en mi casa y los que están lejos. Señor, los cubro con el manto de mi oración. Vamos, póngale fuerza a la oración. En el nombre de Jesús de Nazaret, hoy día de las madres, Señor, oramos por todas esas mujeres bellas que dieron su vida para dar vida, Señor. En el nombre de Jesucristo, el Hijo de Dios, que hoy sea un día feliz para todas las madres, Señor. Y los hijos, Señor, den alegría a sus señoras madres durante este día y todos los días. Que ellas tengan calidad de vida, que nunca sean abandonadas, que nunca se sientan solas, sino que siempre estén acompañadas, aún en medio de la vejez, Señor. Que nunca nadie se olvide de su señora madre, en el nombre de Jesús. Y por causa de esas mujeres bellas, Señor, clamamos por Colombia. Pedimos que tú bendigas la nación, que tú traigas paz a la nación, que tú te glorifiques de una manera sobrenatural, que se rompan las cadenas, que se pudran los yugos del infierno, la mentira, el engaño de Satanás, sea diluida, sea destruida en el nombre de Jesús de Nazaret. La brujería, la hechicería, se rompa en el nombre de Jesús. Tabacos rezados, retratos velados, sean destruidos en el nombre de Jesús. Las misas negras pierdan su valor, el encantamiento pierda su valor, el hechizo pierda su valor en este tiempo, en el nombre de Jesús de Nazaret. Toda palabra de maldición que haya salido en contra de la nación sea devuelta al lugar de origen. Demonios que hayan venido de otros lugares, de otros países, de otras naciones, sean atados en el nombre de Jesús, sean sujetados en el nombre de Jesús y enviados al lugar de origen, en el nombre de Jesucristo, el Hijo de Dios. Proclamamos que toda palabra de maldición queda anulada, cancelada,
destruida y quemada en el nombre de Jesús de Nazaret. Sean tocados los corazones endurecidos en el nombre de Jesús. Obra en el corazón del niño, del adolescente, del joven, del adulto y del mayor, Señor. Únenos en un solo sentir, en un solo deseo, en un solo anhelo, que Colombia sea una tierra feliz, Señor. Que los colombianos podamos amarnos un día en el nombre de Jesús de Nazaret. Que los corazones sean desarmados del resentimiento, del odio, del rencor, de la amargura, de la venganza, en el nombre de Jesús. Señor, no más violencia en la nación. Señor, no más drogadicción, no más alcoholismo. No, no más prostitución. Señor, no más drogas. Señor, en el nombre de Jesús de Nazaret, no más derramamiento de sangre inocente, en el nombre de Jesús de Nazaret. Señor, Colombia está en tus manos. Guárdala, protégela, guíala en el nombre de Jesús. Danos, Señor, en el nombre de Jesús, gobiernos que amen a Dios, personas que amen a Dios, en el nombre de Jesús, que sean conforme al corazón de Dios, en el nombre de Jesucristo, el Hijo de Dios. Te lo pedimos, Señor. Delante de ti están, Señor, las elecciones presidenciales. Señor, tu palabra dice que toda autoridad está puesta por ti, que tú eres el que pones el rey y el que quita el rey. Señor, clamamos en esta mañana. Vamos, iglesia, levanta las manos y dígale: Señor, da, Señor, un presidente que ame a Colombia, que bendiga a Colombia, en el nombre de Jesucristo, el Hijo de Dios. Levanta hombres y mujeres llenos del Espíritu Santo en el Congreso, Señor, de la República. Bautiza, Señor, con tu Espíritu Santo.

de Jesús de Nazaret, te damos las gracias. Dígale, Señor, gracias, gracias. Levanta tus manos y dígale, Señor, gracias por lo que estás haciendo, gracias por lo que harás en el precioso y maravilloso nombre de Jesús. Dígale, Colombia, te cubrimos con el

0: y a su nombre. ¿Qué tal si usted abraza por lo menos a una persona y le dice: te bendigo, tú eres Colombia? Aleluya. Gloria a Dios. Qué bueno estar en la casa del Señor. Amén. Puede tomar su asiento. Voy a pedir a los servidores. Ellos van a pasar. Llevan los sobres. Y vamos a tomar el sobre para depositar nuestros diezmos, nuestras ofrendas, nuestros pactos, primicias, todo lo que Dios ha puesto en nuestro corazón. Las hermanas pasan, los hermanos pasan. Si necesita el datáfono, ahí está la hermana Gladys, está lista para atenderles. ¿Quién más está? Ajá, Luz Mari. Gloria a Dios. Solamente usted levanta su manito y se deja atender. Allí en su casa, agradecemos a Dios por la vida de los que están allí en la virtualidad y de todos los que están en la casa del Señor. En esta hora queremos agradecer a Dios por esa permanencia de ustedes consecutiva, siendo fieles a Dios con sus diezmos, sus ofrendas y todo lo que su corazón propone. Que Dios los bendiga en grande manera. En el nombre del Señor los bendecimos, agradecemos. Nuestro pastor vive inmensamente agradecido por toda la iglesia que es fiel, que se mantiene siendo permanente, consecuente con esa vida espiritual, pero a la vez con esa contribución que sostiene la obra. Reciba usted allí en la virtualidad la información también para unirnos a una sola, y al final de la palabra estaremos sirviendo al Señor.
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0: Gloria a Dios, de esa manera nos apoya y nos ayuda a llegar más lejos. El Salmo 65, versículo 11. Salmo 65, versículo 11. Dice: tú coronas el año con tus bienes y tus nubes destilan grosura. Destilan sobre los pastizales del desierto, los collados se ciñen de alegría, se visten de manada los llanos, y los valles se cubren de grano, dan voces de júbilo y aún cantan. ¿Cuántos creen que Dios cuida de todo el año? Él es el que guarda y durante todo el año nos corona, dice que corona el año con tus bienes y sus nubes destilan grosura. Se habla mucho de la niña, del niño, pero no hablan del Dios Todopoderoso, que es el que envía la lluvia temprana y la lluvia tardía, el que hace llover sobre los justos, pero también sobre los injustos. Amén. O sea que Él es el que se encarga de eso. Si viene el niño, el Señor se encarga del niño. Si viene la niña, el Señor se encarga de la niña, porque todo fue hecho por Él y para él. Amén. Entonces, mis amados, vamos a oír la palabra. Estamos en el año, cumplimos el año 50 más 1, entramos en el año 2. Y de una cosa nosotros debemos estar agradecidos con Dios, primero por su Hijo Jesucristo, luego por el misionero, nuestro pastor José Satirio dos Santos. ¿Cuántos oran por el pastor Satirio? Gloria a Dios. Cada vez que usted se arrodille, ore por el pastor Satirio y por la pastora Nair. Y si se acuerdan, pues pongan mi nombre ahí, ¿verdad? Pero primero el pastor Satirio. Gloria a Dios. A mí es si se acuerdan, ¿no? Pero del pastor no se pueden olvidar. Tienen que ponerlo ahí de frente con el Señor. Pero también en este tiempo se han levantado una nueva generación. A través de los 50 años se han levantado generaciones. Una generación son 20 años. Y se han levantado predicadores, obreros, pastores, evangelistas, profetas por diferentes partes del mundo. Y eso ha salido de los lomos de nuestro pastor y de la iglesia Centro Cristiano Misión Global. Y hoy el predicador es el pastor Jorge Pérez Jr. Es una nueva generación, es el hijo del pastor Jorge Pérez, pastor de Ballester y de todo ese sector. Así es que pongámonos de pie y vamos a recibir al mensajero de Dios en esta mañana, sabiendo que trae un mensaje de parte del Señor. Amén. Pastor Jorge, levanta tus manos al cielo. Señor, te damos gracias por la vida del pastor Jorge Jr., Señor, hijo del pastor Jorge Pérez, criado, nacido, criado dentro de la iglesia, formado con un corazón misionero, con un corazón que ama a Dios. Lo recibimos, Señor, recibimos la palabra que viene en él, Señor. Háblanos, enséñanos, muéstranos, guíanos en el nombre de Jesús. Y con un aplauso recibimos al mensajero de Dios.

Soberano y eterno Dios, te damos todas las gracias, Señor. Gracias por tu amor y por tu misericordia. Por el privilegio de poder disfrutar de esta nueva mañana, Señor. Poder disfrutar de la vida, Señor, de la salud. Poder disfrutar de estar aquí en tu casa, Señor. Poder disfrutar de mi esposa, de mis hijos. Poder verlos una vez más, Señor, con vida, Dios. Tu palabra dice que este es el día en que hizo el Señor. Yo me quiero gozar, Señor, en este maravilloso día que me has dado, Señor. Quiero exaltar tu nombre y bendecirte, Señor. Tú conoces el corazón de cada uno de nosotros, Señor. Tú conoces lo que pasa en casa, lo que pasa en el hogar, Señor, y te pido en esta hora, Espíritu Santo, que tú a través de tu bendita palabra seas bendiciéndonos, Señor. Seas honrando nuestra vida, Padre, y seas llenando, Señor, de tu Espíritu a cada persona que está aquí en esta mañana. Te necesito, Espíritu Santo. Vamos, ¿qué tal si usted le dice: Señor, mi hogar te necesita, mi casa te necesita, Espíritu Santo, mi carácter y mi temperamento te necesitan, Señor? Yo no quiero hacer nada sin ti, porque lejos de ti nada puedo hacer, Señor. Por eso, Espíritu Santo, llena nuestra vida una vez más. Llena a través de tu bendita palabra e ilumina nuestra vida, Señor, para andar como a ti te agrada, Señor. Para caminar en obediencia en tu palabra, Señor. Para no apartarme ni a derecha ni a izquierda, sino seguir, Padre Celestial, con el objetivo, Señor, y con la certeza, Dios, que algún día estaré frente a ti, Señor. Gracias, Espíritu Santo, por cada familia, Señor, que está aquí. Yo bendigo cada hogar, Padre Celestial, que está en este lugar. Tus hijos, tu familia, tu matrimonio es bendecido en el nombre de Jesús. Gracias, Espíritu Santo. Háblanos en esta hora, porque tu voz es la que queremos escuchar, Señor. En el nombre de Jesús. Amén. Y amén. Dele un aplauso al Señor. Fuerte el aplauso. Puede tomar su asiento, amada iglesia. Saluda a la persona que tiene a su lado. Dele un abrazo. Si es su esposa, dele un beso. Y si es la suegra, también dele un beso, hermano. No se limite, dígale: suegra, te amo. Que el Señor les bendiga a todos, amado hermano. Gracias por esta oportunidad, pastores, muchísimas gracias por este honor que me regalan de compartir de la palabra del Señor, amén. Usted que trajo su Biblia, por favor ábrala en el capítulo 3 del libro de Daniel. A ver, ¿cuántos trajeron Biblia? Un poquito, hermano. Hay que comprar Biblia, hay que tener Biblia, amén. Abra su Biblia en Daniel capítulo 3 versículo 1. Y usted me acompaña en la lectura. Dice la palabra del Señor así: El rey Nabucodonosor hizo una estatua de oro cuya altura era de 60 codos y su altura de 6 codos. La levantó en el campo de Dura, en la provincia de Babilonia. Y envió el rey Nabucodonosor a que se reuniesen los sátrapas, los magistrados y capitanes, oidores, tesoreros, consejeros, jueces y todos los gobernantes de las provincias, para que viniesen a la dedicación de la estatua del rey Nabucodonosor que había levantado. Versículo 3. Fueron pues reunidos los sátrapas, magistrados, capitanes, oidores, tesoreros, consejeros, jueces y todos los gobernadores de las provincias a la dedicación de la estatua que el rey Nabucodonosor había levantado, y estaba en pie delante de la estatua que había levantado el rey Nabucodonosor. Y el pregonero anunciaba en alta voz. A ver, lea conmigo. ¿Qué anunciaba? Mándese a vosotros, oh pueblos, naciones y lenguas, que al oír el son de la bocina, de la flauta, del tamboril, del arpa, del salterio, de la zampoña y de todo instrumento de música, os postréis y ¿qué? Y adoréis la estatua de oro que el rey Nabucodonosor había levantado. Ahora escuche esto: y cualquiera que no se postre y adore, inmediatamente ¿qué? Será echado dentro del horno de fuego ardiendo. Por lo cual, al oír todos, diga conmigo, todos, el tamboril, todos los pueblos, el son de la bocina, de la flauta, del tamboril, del arpa, del salterio, de la zampoña y de todo instrumento de música, ¿qué más dice? Naciones y lenguas se postraron
y adoraron la estatua de oro que el rey Nabucodonosor había levantado. Por esto, en aquel tiempo, algunos varones caldeos vinieron y acusaron maliciosamente a los judíos, y hablaron y dijeron al rey Nabucodonosor: rey para siempre vive, tú, oh rey, has dado una ley que todo hombre, al oír el son de la bocina, de la flauta, del tamboril, del arpa, del salterio, de la zampoña y de todo instrumento musical, se postre y adore la estatua de oro, y el que no se postre y adore será echado dentro de un horno de fuego ardiendo. Versículo 12, y aquí entramos en el meollo del asunto. Hay unos varones judíos, los cuales pusiste sobre los negocios de la provincia de Babilonia. ¿Cómo se llaman? Sadrán, Mesay y Abednego. Estos varones, oh rey, no te han respetado, ni adoran tus dioses, ni adoran la estatua de oro que has levantado. Entonces, ¿qué pasó? Entonces Nabucodonosor dijo con ira y con enojo que trajesen a Sadrán, Mesay y Abednego. Al instante fueron traídos estos varones delante del rey. Para introducirlos, hermano, en esta historia tan maravillosa que vamos a leer, a estudiar en esta mañana, la introducción es cómo llegan estos hombres aquí en el exilio que hay, llegan a Babilonia, y estando en Babilonia, hermanos, separan a unos hombres muy hábiles, muy capaces, muy determinados, y dentro de esos hombres está Daniel, Sadrán, Mesay y Abednego. Estos hombres son seleccionados para entrar en un proceso para poder servir al rey. Dentro de ese proceso, una de las cosas que ellos tienen que hacer o que empiezan a trabajar en ellos es a no contaminarse de la comida del rey, a no contaminarse de lo que los otros comen. Usted ya conoce la historia. Estos jóvenes, luego de que tomaron esta decisión, se encontraron 10 veces más capaces que los demás, 10 veces más inteligentes, más fuertes, más productivos. Pero una de las cosas que de pronto usted no ha notado es que ellos iban a empezar a trabajar como eunucos del rey. Esto significa que uno de los procedimientos físicos que tenían que hacerse ellos eran que su miembro viril tenía que ser cortado para poder empezar a trabajar en lo que tiene que ver con el servicio en el palacio. Algunas personas me preguntan o me dicen: pastor, a mí me encantaría ser como Daniel. Yo le digo: hermano, usted no quisiera pasar lo que pasó Daniel. Usted no quisiera pasar lo que pasó Sadrán, Mesay y Abednego. Pero lo que pasa es que muchas veces nos encanta ver el resultado, pero muchas veces obviamos el proceso. Si usted le pregunta a la persona que tiene a su derecha o a su izquierda, esa persona está pasando un proceso hoy, en este momento está pasando un proceso que quizás usted y yo no seríamos capaces de pasar. Pero si cada uno de nosotros está siendo tratado por Dios, cada uno de nosotros ha entrado en un proceso, y lo maravilloso de esto es que al final del proceso Dios dará victoria. Gracias por su entusiasmo. Dije que Dios dará victoria. Al final de todo esto, hermano, de lo que usted está viviendo, Dios abrirá puertas extraordinarias para usted y para su familia y para sus hijos también. Entonces, vemos aquí, hermano, cómo una generación, estos tres jóvenes representan una generación que no se doblega ante el sistema. El sistema se está levantando en Babilonia, pone una estatua de oro y pone una sentencia clara, y es adorar la estatua que el rey Nabucodonosor ha levantado. Se deben postrar y deben adorar, pero estos tres jóvenes se levantan como un estandarte, estandarte que creo que hoy en día cada uno de nosotros tenemos, hermano. Ese estandarte que no nos permite doblegarnos ante el sistema. El sistema nos está involucrando, nos quiere involucrar en unas reformas, en algo que está sucediendo que va en contra de la familia, de la niñez, de la iglesia. Pero creo que usted y yo hemos sido llamados para levantarnos como estandarte, hermano. Creo que usted y yo hemos sido llamados para levantarnos en el nombre de Jesús, para poder luchar en contra de todo aquello que se quiera levantar contra la iglesia y contra la palabra del Señor. Entonces, hermano, si usted ha sido seleccionado para esto, entienda, hermano, que no va a ser fácil.
Porque pensamos, hermano, y a mí me encanta, hermano, y estamos trabajando en la vida abundante. Y es lo que Dios quiere para nosotros. Pero para poder disfrutar de la vida abundante, yo necesito tener la capacidad, la fortaleza y la determinación para no salirme en el momento de la prueba. ¿Por qué? ¿Por qué le digo esto, hermano? Porque nosotros, amada iglesia, nosotros, aunque suene muy lindo todo esto, hermano, de la vida abundante, y lo es, y porque Dios quiere traer vida abundante no solamente para usted, sino para su generación, es necesario que usted y yo entendamos que esta vida abundante tendrá que pasar por el fuego. Usted y yo tendremos que ser pasados por el fuego, hermano. La palabra del Señor dice explícitamente: la obra de cada uno se hará manifiesta, porque el día la declarará, pues por el fuego será revelada, y la obra de cada uno, sea cual sea, el fuego la probará. Y si permaneciere la obra de cada uno que sobreedificó, recibirá recompensa. Entonces Dios tiene una recompensa para ti, amada iglesia. Pero necesitamos ser pasados por el fuego para ver realmente de qué estamos hechos. Porque nosotros aquí decimos: Señor, queremos, te entregamos nuestra vida, te entregamos nuestro tiempo, te entregamos nuestro espacio, te entregamos toda nuestra vida entera. Pero el problema no es aquí, el problema es allá, cuando tenemos la prueba, cuando tenemos la aflicción, cuando llega el momento difícil. ¿Qué entonces tú vas a hacer? Y creo que estoy parado frente a gente que es determinante. Creo que estoy parado frente a una generación que no retrocede. La vida abundante, hermano, se disfruta en el momento en el cual yo soy un hombre determinante y no retrocedo. Y usted y yo no somos de los que retrocedemos. Usted y yo no somos de los que volvemos atrás, hermano. Estoy seguro, hermano, que en esta mañana usted y yo no somos de los que retrocedemos. No somos de las personas que nos avergonzamos del evangelio, porque el evangelio es poder de Dios. No somos de los que abandonamos, hermano, aunque las cosas se pongan difíciles. Usted y yo somos de los que resistimos, persistimos y nunca desistimos. ¿Está conmigo en esta mañana? Doy gracias a Dios, hermano, porque a pesar de lo que usted está viviendo, está aquí en este lugar. Doy gracias a Dios porque a pesar de lo duro que le ha tocado, usted sigue en este lugar adorando y alabando el nombre del Señor. Vamos, dígale que está a su lado, hermano, lo felicito, porque aunque le ha tocado duro, usted sigue en pie en esta mañana. Entonces, como esa obra va a ser probada por el fuego, amado hermano, tenemos a tres jóvenes, según la historia, que se enfrentan a una determinante sentencia del sistema. Y el sistema les dice: si ustedes no se postran, entonces serán echados ¿en dónde? En el horno de fuego. Ahora mire lo que dice la palabra, versículo 14, si es tan amable. Habló Nabucodonosor y les dijo: ¿es verdad, Sadrach, Mesach y Abednego, que vosotros no honráis a mi Dios, ni adoráis la estatua de oro que le he levantado? Versículo 15: ahora pues, ¿estáis dispuestos para oír el son de la bocina, de la flauta, del tamborín, del arpa, del salterio, de la zampoña y de todo instrumento musical? ¿Os postréis y adoréis la estatua que he hecho? Porque si no la adoraréis, en la misma hora seréis echados ¿dónde? En el medio de un horno de fuego. ¿Y cómo está el fuego? ¿Cómo está el horno? Ardiendo. ¿Y qué Dios será que os libre de mis manos? Ahora escuche: Sadrach, Mesach y Abednego responden al rey y diciendo al rey Nabucodonosor, diciendo: no es necesario que te respondamos sobre este asunto. He aquí, nuestro Dios a quien servimos puede librarnos del horno de fuego ardiendo, y de tu mano, oh rey, nos librará. Y si no, sepas, oh rey, que no serviremos a tus dioses, ni tampoco adoraremos la estatua que has levantado. Una determinación, hermano, completa de estos hombres. Ahora, ¿cómo yo me enfrento a esto, hermano? ¿Cómo usted y yo nos enfrentamos al fuego de la prueba? Porque aunque nosotros muchas veces rechacemos la prueba, es necesario entrar por ellas para recibir lo que Dios quiere para nosotros. Y déjeme decirle, hermano, aquel que rechaza la prueba retarda el proceso.
A veces, hermano, yo me encuentro persona: pastor, estoy pasando esta necesidad, pastor, estoy viviendo esto. Dele gracias a Dios, porque esa prueba va a traer algo de bendición para tu vida. Eso que estás viviendo hoy será la plataforma en donde Dios se va a manifestar para bendecir tu vida, y no solamente la tuya, sino la de tus hijos también. ¿Cuándo lo creen? Gloria a Dios por eso. Estando frente a eso, hermano, hay una determinación del sistema. Si ustedes no adoran la estatua, si no se postran ante la estatua, entonces serán echados en el horno de fuego. Sadrán, Mesá y Abednego responde: pues haga lo que tenga que hacer, pero nosotros no vamos a adorar al sistema, nosotros no vamos a adorar a su Dios, porque nuestro Dios es el que nos va a salvar. Pero mire lo que dice en el versículo 18, regáleme el 18 si es tan amable. Ahí. ¿Y si no qué? Pero qué es ahora, ¿qué significa y si no? Significa, mire, rey, si Dios no nos salva. Pero pastor, ¿cómo así que Dios no nos puede salvar? Claro, Él nos puede salvar. Pero hay algo que usted y a mí no se nos puede olvidar, y es la soberanía de Dios. Dios hace las cosas como Él quiere, cuando Él quiere, con quien quiere. Y permítame decirle algo, hermano: así usted ore, ayune, vigile, cuando Dios determinó, no hay nadie que lo pueda hacer cambiar de parecer. Hay cosas que usted y yo hemos vivido que por más que oramos no se dieron. Nosotros oramos muchas veces por algún familiar que está pasando una enfermedad, que está pasando un momento de crisis. Oramos por él, declaramos la palabra de sanidad, pero ¿por qué entonces se muere? ¿Por qué entonces la persona Dios se la lleva? Porque Dios es soberano y Él hace las cosas como Él quiere. Cuando usted y yo entendemos eso, hermano, aprendemos a ser agradecidos con Dios por lo que tengo y por lo que me ha dado, pero también por lo que me ha quitado. Y muchas veces nosotros no somos agradecidos cuando Dios nos quita ciertas cosas. ¿Sabe cuándo entendemos y somos agradecidos? Cuando comprendemos y vemos el resultado y decimos: con razón Dios me quitó esto, con razón Dios quitó de mi vida esto o aquello, o quitó de mi vida esta persona. Claro, en el momento duele, en el momento afecta, en el momento es difícil de comprender. Pero cuando vemos el resultado de lo que Dios hace en nuestra vida, comprendemos y entendemos y decimos: ya entiendo, Señor. Ya entiendo por qué me quitaste esto, por qué no permitiste que sucediera esto. Lo que Sadrán, Mesá y Abednego le están diciendo es: rey, nosotros no nos vamos a postrar porque amamos y servimos a Dios. Pero si Él no nos llega a salvar, creemos que nos puede salvar, pero si Él no nos llega a salvar porque es su soberanía, entonces nosotros aún así no nos vamos a postrar. Quiere decir, hermano, que Dios está levantando generaciones, y esa generación son ustedes que estamos acá, todos los que estamos acá, hermano. Somos la generación que Dios está levantando para tener una determinación, y esa determinación no se tiene dentro de estas cuatro paredes, esa determinación se tiene allá afuera. Cuando la vida golpea, cuando vemos la prueba, cuando vemos la situación, esa determinación la tenemos que tener allá. Porque aquí, hermano, nos llenamos de fe, aquí, hermano, nos llenamos de una palabra extraordinaria. Pero el tema es que aquí no nos está golpeando la situación, es allá que golpea. Es afuera, es en tu matrimonio, es cuando tú ves llegando a tu esposo borracho y tú clamas y clamas a Dios y nada, que Dios lo transforma. Pero sigue clamando al Señor. Dije que sigue clamando al Señor, porque Dios va a responder a tu oración. Entonces vemos a tres jóvenes determinantes que toman la decisión de no honrar, de no postrarse ante ningún ídolo, ante ninguna estatua. Y vemos a un rey que ha dado una sentencia y una determinación: si ustedes no adoran, serán echados al lago de fuego. Ahora acompáñeme a la Biblia de nuevo, hermano,
Y dice el versículo 18 donde estamos: y si no sepas, oh rey, que no serviremos a tus dioses, ni tampoco adoraremos la estatua que has levantado. Entonces Nabucodonosor, ¿qué pasó con él? Se llenó ¿de qué? De ira, y demudó el aspecto de su rostro contra Sadrach, Mesach y Abednego, y ordenó que el horno se calentase, ¿cuántas veces? 7 veces más, hermano. ¿Cuántas? De lo acostumbrado. ¿Hay alguien que de pronto me pueda acompañar en el piano? Si no es mucha molestia, ¿sí? 7 veces más. Los muchachos que están frente al rey, una sentencia, el horno de fuego está al frente de ellos. Ahora ellos tienen que caminar por decisión propia, teniendo la opción de poder dejar, teniendo la opción de poder retroceder y no ser afectados en su vida, de no ser maltratados, de no ser echados a un horno. Ahora ellos por decisión propia caminan, ¿hacia dónde? Hacia físicamente la muerte. Pareciera que hacia donde están caminando, todos dicen, pero estos jóvenes que están haciendo, están caminando justo hacia donde van a morir, hacia donde van a fallecer. Y pareciera, hermano, que la gente que nos rodea a nosotros, aún nuestra familia, muchas veces cuando seguimos creyendo en el evangelio, cuando seguimos creyendo en Dios, cuando seguimos honrándolo con nuestros diezmos y ofrendas, cuando seguimos sirviéndole a Dios, la gente se levanta y nos dice, pero ¿para qué sigue sirviendo a Dios? Mire cómo está. No sé si a alguien le esté pasando aquí eso. Que alguien de pronto le haya dicho, pero usted ¿para qué sigue yendo a la iglesia? ¿Para qué sigue sirviendo en el grupo bíblico? ¿Para qué sigue sirviendo al Señor? ¿Para qué sigue honrando a Dios con sus finanzas? Si mire cómo anda y va derechito al horno de fuego. Pareciera que a ojos de muchos, el lugar para donde vamos es el lugar que nos va a destruir. Eso es lo que ve el mundo, que el lugar para donde nosotros vamos pareciera que nos va a destruir, pero los ojos de Dios ven diferente. Porque el lugar para donde usted y yo vamos, hermanos, será la plataforma que Dios usará para que usted y yo empecemos a vivir una vida abundante. ¿Alguien lo cree en esta mañana? Es la plataforma que Dios usará para una vida abundante. Hermano, vengo a decirle en esta mañana, no retroceda. Pastor, vengo con ganas de decirle al servicio ya no más, no aguanto seguir sirviendo más. Vengo a entregar mi casa de vida. No voy a seguir haciendo mi casa de vida, porque eso nadie viene, pastor. Nadie viene a la casa de vida, ni familiar, ni grupal. Y por más que los invito, por más que doy un refrigerio rico, nada sucede, pastor. No desista. No desista, no se le ocurra desistir. Porque Dios hará, hermano, que lo que usted esté viviendo sea la plataforma para que Él se glorifique. Usted y yo no somos de los que retrocedemos, damas y caballeros. Tienes que seguir honrando a Dios, tienes que seguir amando a Dios, porque eso en algún momento dará resultado para tu vida. En tus manos está, hermano, si tu generación se pierde o si tu generación sigue tus pasos. Qué maravilloso es, hermano, que el día de mañana mis hijos, Juan Pablo y Victoria, puedan decir, aunque a mi papá le costó, aunque a mi papá le fue difícil, él nunca se apartó del evangelio. Qué maravilloso es que usted el día de mañana, sus nietos, sus bisnietos digan, yo estoy aquí porque mi abuelo, mi abuela siempre amó a Dios. Eso sería extraordinario, hermano. Pastor, yo quiero dejarle una herencia a mis hijos. La mejor herencia que usted le puede dejar a sus hijos, hermano, es haber amado a Dios con todo su corazón. Es haber amado a Dios con todo lo que usted tiene. Lo que Dios va a hacer con usted y conmigo es extraordinario. Caminar al lugar donde parece que me van a destruir. Ahora, hay una determinación. ¿Será que muchos alrededor no le dijeron, hey loco, ¿qué vas a hacer? Pero a mí me encanta porque estos tres jóvenes estaban unidos.
quizás alguno de ellos tres tendría temor, porque no es fácil, es el horno de fuego ardiendo frente a ti. Y ahora tener que caminar, y de pronto alguno de, no sé, permítame pensar aquí, recrear un poco la escena. De pronto alguno dice: pero ¿para dónde vamos? Vamos directo al lugar donde vamos a ser quemados, donde vamos a ser destruidos. Pero de pronto alguno, Abednego, Sadrán, no sé, a mí me encantan los nombres hebreos de él, me gusta, pero bueno, eso lo dice el texto. Y de pronto dice: no, loco, ven, vamos. ¿Sabe que a veces uno se rodea de gente que no tiene que rodearse? A mí me encanta rodearme de gente que me impulse, que cuando yo vaya a entrar al horno yo diga: no, y él me diga: sí, vamos. Vamos para adelante, vamos, no desfallezca. Hermano, tengo ganas de entregar el grupo bíblico, ya no aguanto más con mi matrimonio. Tu compadre y tu comadre te dice: Eso mejor déjela, eso para qué sigue con ella, para qué sigue con esa vieja, para qué sigue con ese viejo. Déjelo mejor y viva la vida sabrosa. Eso le dicen tus amigos, tus amigotes. Rodéese de gente que le impulse a amar a Dios, hermano. Rodéese de gente que le diga, aunque usted esté cansado, le diga: siga orando. Venga, lo apoyo con la oración. No desfallezca, no retroceda. Rodéese de gente que edifique su vida, hermano. Pastor, pero es que es mi comadre de toda la vida, pastor. Ella estuvo en mi bautizo, en mi primera comunión. Ella estuvo en... ¿Qué importa, hermano? Si es una persona que lo está alejando de Dios, sáfese de esa gente o predíquele para que se convierta. Directo al horno de fuego. Ahora, la determinación suya y mía afecta la vida de muchas personas, porque la determinación de estos tres muchachos, donde dijeron: nosotros no vamos a adorarlo, preferimos entrar al horno de fuego, afectó el estado de ánimo de Nabucodonosor, al punto que se airó. Y se airó tanto que dijo: me hacen el favor y me calientan 7 veces más este horno. Escuche eso. ¿Ha estado usted con personas, hermano, que se airan cuando ven su fe? Yo he estado compartiendo con muchas personas así. Pero mire la situación como está. Pero yo confío en el Señor. Pero mire cómo está. Usted debería alterarse como yo. Usted debería estar preocupado como yo. Usted debería estar angustiado. ¿No ve que este país va de mal en peor? Yo confío en el Señor. Pero ¿cómo usted no se altera? ¿Cómo usted no? ¿Es que usted no le importa lo que está sucediendo? Sí me importa, pero de nada hago con desesperarme. Nada hago con afanarme. La frase de todo cristiano: Dios proveerá. Y esa frase, aquel que no está confiando, aquel que no está lleno de la misma fe y de la palabra que Dios ha dado a su vida, se lo estresa. ¿Cómo que Dios proveerá? ¿Usted no ve la situación en que estamos? Sí la veo. Pero Dios proveerá. Porque mi Dios no se llama Pedro, Cepeda, Paloma, Abelardo. Mi Dios se llama Jesús. Nunca se le olvide quién es su Dios. Jesús no es rey, Él es el

¿Sabe usted por qué la situación cada vez empeora? Pareciera que usted, usted podría decir: pastor, pero yo veo que en vez de mejorar, cada vez empeora más. En vez del horno bajar de calentura, cada vez como que el horno calienta más, pastor. En mi matrimonio, en mis finanzas, en mi casa, con mis hijos, en vez de mejorar, cada vez calienta más. Es porque Dios está preparando un escenario. Entonces usted, uno se preocupa. Pero para, en vez de, yo creo en Dios, Dios debería bajarle un poquito a la temperatura. No, no, Dios permite que la temperatura suba. Pero pastor, ya está bien caliente, porque Dios permite que suba más la temperatura, porque hay algo que está sucediendo en nuestra vida que necesita, que mire, hermano, su situación y mi situación está calentando cada vez más, porque va a llegar a un punto en donde usted y yo en esa situación no tengamos nada que hacer y necesitemos solamente una intervención, y es la intervención de Jesús. Y usted se pregunta: pastor, ¿por qué está calentando tanto? Y no es el sol, es que está calentando en mi vida, pastor. Es que estoy pasando esto, estoy pasando aquello, y pareciera que no hubiera solución, y en vez de haber solución, cada vez empeora la situación, porque Dios te está poniendo en una plataforma donde entiendas que solo Él puede hacerlo, que tú y yo ya no tenemos nada que hacer y necesitamos una intervención divina, y es solo la de Él. Estos jóvenes, siete veces más, este número siete, hermano, luego lo hablamos si quiere, pero este número siete me indica una plataforma para que Dios se glorifique. Estos jóvenes entran, hermano, y dice la palabra del Señor que entonces el rey Nabucodonosor calienta el horno siete veces más y llama a hombres fuertes y valerosos. Fuertes, hermano, para que agarren y amarren a Sadrach, Mesach y Abednego y lo tiren al horno. Al momento de ellos tomar a estos hombres tomar a Sadrach, Mesach y Abednego y los tiran al horno, el fuego que había en el horno, como estaba tan caliente, los destruye y los quema a ellos, pero no a Sadrach, Mesach y Abednego. Entra al horno y destruyen su vida. ¿Sabe algo, hermano? Estas personas representan, estos que te tiran al horno, representan todos aquellos que están contentos y felices y alegres por lo que estás viviendo. Y te digo algo, muchas veces son nuestra misma familia que está contenta por lo que estás viviendo. Te digo algo, muchas veces somos nosotros los líderes, porque decimos: eso le pasa, eso debe andar en pecado, pastor. Mire, eso le sucede porque debe, en quién sabe en qué vagabundería debe andar. Pero no, lo que estás viviendo es un proceso de Dios para tu vida. Esos que te tiran, los que te quieren ver destruido. Mire, hermano, yo nací en el Evangelio. Tuve un papá que me educó y una mamá que me educó siempre bajo el precepto de la Biblia. Por eso a mí me encanta tener Biblia, me encanta leer Biblia, porque no he visto algo que me pueda ayudar a ser un mejor esposo, un mejor hijo, un mejor padre y un mejor líder, un mejor pastor, una mejor persona que la palabra del Señor. Lea todo lo que usted quiera, hermano, pero nunca deje de leer la Biblia. Yo respeto, hermano, cómo usted pueda usarlo, pero a mí me encanta tener este libro. Pastor, usted debería usar tablet. Sí, seguramente. Pero yo no puedo dejar este libro, hermano, porque este libro es el que me ha enseñado. Y este libro es el que me ha sustentado. Nací en el hogar, hermano, pero hay cierto tiempo en donde uno anda como loco, hermano, como descarriado, ¿no? Y muchos le decían a mis papás: ese muchacho no va a llegar a hacer nada.

que tira, esos que agarraron y tiraron a Sadrach, Mesach y Abednego al horno, se le aparecieron en la vida de mis papás y dijeron: ese muchacho no va a hacer nada, ese muchacho va a terminar como un vago por ahí. Pero mi papá y mi mamá tenían una palabra. Ahora esos se tienen que morder el dedo, porque hoy tengo una esposa maravillosa, hermano, linda, unos hijos maravillosos, trabajo, tengo mi empresa y sirvo al Señor. Todo por el amor y la paciencia que Dios me ha tenido. Dios nos tiene paciencia a nosotros, y bastante. Dígale que está a su lado: Dios le tiene paciencia a usted. Yo no mucho, pero Dios sí se la tiene. Entran en el horno de fuego. Entonces Nabucodonosor se acerca al horno y mira y les pregunta: ¿cuántos fueron los que echamos? Sí, señor, echamos 3. Pero yo veo un cuarto. Yo veo 4 varones. Pero nosotros los echamos amarrados y están sueltos. Y el cuarto hombre es una persona divina, es alguien diferente. Es como el hijo de los reyes. Imagínese la escena, hermano. Sadrach, Mesach y Abednego, las llamas de fuego, y ellos caminando por las llamas. Pero caminando por las llamas no por la capacidad de ellos, sino por quien estaba con ellos. Y es que aunque tú entres en ese horno, Jesús nunca te va a dejar solo, hermano. Vengo a decirle a alguien en esta noche que dice: pastores, me siento solo, me siento sola. Jesús está contigo. Jesús te acompaña. Jesús va contigo. Jesús camina contigo. Jesús está a tu lado. Y estando en ese momento, Nabucodonosor levanta su voz: Sadrach, Mesach y Abednego, siervos del Dios Altísimo. ¿Qué fue lo que sucedió? Mire, hermano, Jesús es un eterno presente. Él siempre ha existido. Él no tiene ni principio ni fin. Cuando Él dice: estaré con vosotros todos los días hasta el fin del mundo, lo que está diciendo es: estuve, estoy y estaré contigo siempre. Gloria a Dios por eso. Y entonces, hermano, muy rápidamente, porque el tiempo apremia, salen de ahí, hermano, y Nabucodonosor levanta su voz. Entonces Nabucodonosor, versículo 26, se acercó a la puerta del horno de fuego ardiente y dijo: Sadrach, Mesach y Abednego, siervos del Dios Altísimo, salid y venid. Entonces Sadrach, Mesach y Abednego salieron. ¿De en dónde? En medio del horno, en medio del fuego. Todo lo que los había atado a ellos, el fuego, la gloria de Dios, desató la vida de Sadrach, Mesach y Abednego. Pero los desata, ¿para qué? Los desata del estancamiento. ¿Para qué? Llevarlos a un nuevo nivel. Dios te va a poner en un nuevo nivel, hermano. Dios te va a poner en un lugar de privilegio. Ellos salen y dice, y salieron de en medio del horno de fuego, versículo 27, y se juntaron, ¿quiénes? Los sátrapas, los gobernadores, los capitanes, los consejeros del rey, para mirar a estos varones como el fuego no había tenido poder alguno sobre sus cuerpos, ni el cabello de sus cabezas se había quemado, sus ropas estaban como intactas y ni siquiera olor de fuego tenían. Pastor, yo siento que este proceso me va a destruir. Dios no va a permitir que eso te destruya. Dios no va a permitir que eso acabe contigo. Lo que le estoy diciendo, hermano, es que el Dios que me rescató a mí va a rescatar a tus hijos. Mira, hermano, Dios va a hacer algo extraordinario con tu familia. Dios va a hacer algo extraordinario con tus hijos. Alguien que lo alabe en esta mañana. Dios va a obrar en tus hijos. Dios va a obrar
gloria. En tu casa, hermano, no hay marihuanero, no hay vicioso, no hay delincuente. En tu casa hay hombres y mujeres que aman a Dios. Serán siervos de Dios tus hijos. Si Dios lo hizo conmigo, hermano, si me sacó de la porquería en donde andaba y me puso en su luz admirable, también lo hará con tu familia, también lo hará con tus hijos. ¿Hay alguien que lo cree en esta mañana? Lo que Dios hará con nuestra familia es extraordinario. Lo que Dios hará en tu casa es maravilloso. Alguien que lo alabe. Escuche. Entonces dice la palabra del Señor. Entonces Nabucodonosor dijo, versículo 28. Entonces Nabucodonosor dijo: bendito sea el Dios de quién. El mismo que lo había ordenado tirarlos al horno, fue el mismo que dijo: bendito sea el Dios de ellos. Los mismos que te querían ver destruido, los mismos que te querían ver apagado, los mismos que te querían ver sufriendo, serán los mismos que digan: oiga, usted tiene un Dios maravilloso, usted tiene un Dios extraordinario, usted tiene un Dios poderoso, usted tiene un Dios grande y maravilloso. Dice la palabra entonces: bendito sea el Dios de ellos, Sadrach, Mesach y Abednego, que envió su ángel y libró a sus siervos que confiaron en él y que no cumplieron el edicto del rey y entregaron sus cuerpos antes que servir y adorar a otro Dios que a su Dios. Por tanto decreto, dijo Nabucodonosor, que todo pueblo, nación o lengua que dijere blasfemia contra el Dios de Sadrach, Mesach y Abednego sea descuartizado y su casa convertida en muladar. ¿Por cuanto qué? No hay Dios que pueda librar como este. Entonces el rey engrandeció a Sadrach, Mesach y Abednego en la provincia de Babilonia. ¿Qué le quiero decir con esto para cerrar? Mira, hermano, busque que el nombre de Cristo siempre sea exaltado. Si usted lo hace, Él a su vez le exaltará. Pero nuestro objetivo es que Cristo sea conocido. A mí no me importa que mi nombre sea conocido, porque mi nombre no transforma a nadie. Pero el nombre de Cristo sí puede transformar tu familia. Cristo sí puede transformar tu hogar. Cristo sí puede transformar tu economía. Cristo es lo que usted y yo necesitamos. Cierro con esto. El mismo que los tiró al horno de fuego, ahora ellos deben servir a Nabucodonosor. Escuche, usted estará listo para recibir lo que Dios tiene para usted el día en que usted tenga la capacidad de servirle a aquellos que un día le hicieron daño. El día en que usted tenga un corazón tan extraordinario y tan transformado por Dios que tenga la capacidad de amar a aquel que lo golpeó, de amar a aquel que le hizo daño, ese día entonces Dios lo va a exaltar, porque en su corazón no hay odio, resentimiento, amargura ni malos recuerdos. Pastor, yo olvido, yo perdono, pero no olvido. Con Dios no sirve eso, hermano, porque Dios, aún al que me maltrató, me pone a servirle. ¿Y qué va a hacer usted? Cuando esa persona que un día lo ofendió, que un día lo golpeó, que un día lo humilló, venga y le diga: necesito tu ayuda. ¿Qué va a hacer usted entonces? Y el diablo le va a susurrar a su oído: esta es la oportunidad para acabar con aquel que un día quiso acabarte. Pero el espíritu que hay dentro de nosotros nos dirá: sírvele, sírvele, sírvele. ¿Alguien aquí lo quiere hacer? ¿Alguien aquí está preparado para una vida abundante? Padre, gracias. ¿Qué tal si usted se pone sobre sus pies y le dice: Señor, acá estoy delante de ti? Gracias por tu bendita palabra, Señor. Gracias por hablar a mi vida en esta mañana, Señor. Quiero ser determinante, Señor. Bendice a cada una de las personas que están aquí, Señor. Que esta palabra, Señor, dé fruto en el corazón de cada una de las personas que están aquí y haga todo para lo cual fue enviada. Espíritu Santo, llena nuestro hogar, llena cada casa, cada familia, cada vida aquí representada, llénala de tu bendita presencia.
ponga su mano en su corazón y diga: Señor Jesús, crea en mí un nuevo corazón, un corazón que te ame, un corazón que te sirva y un corazón que perdone. Gracias, Señor. Gracias, Espíritu Santo. Te bendigo en el nombre de Jesús. Bendigo a tu familia, tus hijos, tu economía. Y nunca se te olvide que eres más que vencedor y que todo lo puedes en Cristo que te fortalece. Dios le bendiga.

0: Dios, aleluya, gloria a Dios. ¿Cuántos reciben la palabra? Tome su asiento. Qué interesante, yo le coloqué aquí un título: una iglesia determinante. Y estamos viviendo tiempos. Ahí uno mira que en este caso el rey fue el que quiso imponer adoración a él y que hicieran lo que él decía. Y ellos estuvieron dispuestos a obedecer al rey hasta donde no tocó su fe. Hasta donde no tocó su fe, hasta ahí le obedecieron. Ya cuando tocó la fe, ahí le dijeron: no, señor, preferimos el horno del fuego. Y si Dios nos salva, primero dicen, Dios nos salvará, y si no, entonces. Pero yo estaba mirando que después él fue puesto como uno de los tres gobernadores más poderosos de Babilonia. Y mire lo que dice el capítulo 6, el versículo 1, dice Daniel capítulo 6, dice: pareció bien a Darío constituir sobre el reino 120 sátrapas que gobernasen en todo el reino, y sobre ellos tres gobernadores, de los cuales Daniel era uno, a quienes estos sátrapas diesen cuenta para que el rey no fuese perjudicado. Y mire, esto es tremendo. 3. Pero Daniel mismo era superior a estos sátrapas y gobernadores, porque había en él un espíritu superior, y el rey pensó en ponerlo sobre todo el reino. Los creyentes, la iglesia tiene un espíritu superior, y es el Espíritu Santo. Pero mire el versículo 4, dice: entonces los gobernadores y sátrapas buscaban ocasión para acusar a Daniel en lo relacionado al reino, mas no podían hallar ocasión alguna o falta, porque él era fiel y ningún vicio ni falta fue hallado en él. Y el versículo 5 dice: entonces dijeron aquellos hombres: no hallaremos contra este Daniel ocasión alguna para acusarle, si no la hallamos contra él en relación con la ley de Dios. Mis amados, yo creo que nosotros estamos viviendo tiempos como los de Daniel, donde debemos ser determinantes, donde la iglesia está siendo empujada a aceptar cosas que van en contra de la fe, en contra de los principios, a veces por un cargo, por una oficina, por un empleo, pero Daniel estuvo dispuesto inclusive a morirse, y él dijo: no, yo no voy a hacer eso, yo no voy a aceptar eso. Y yo miraba aquí la palabra determinante. La palabra ser determinante es tener la capacidad de tomar decisiones firmes y ejecutar acciones que marquen el rumbo definitivo de una situación. Es decisivo, es resuelto. Actuar con convicción para obtener los resultados. En este tiempo nosotros tenemos que actuar con convicción, con una inteligencia espiritual. Observar, mirar, oír. Y cuando vayamos a elegir, lo hagamos de la manera correcta. Los principios y los valores no se negocian. Eso es lo que nos dijo Daniel aquí, Sadrán, Mesad y Abednego. Los principios, y el hermano decía: yo fui nacido y criado en el hogar cristiano. Daniel también. Pero Daniel no se torció. Se mantuvo firme, y firme en su convicción de lo que fue enseñado en el hogar, de lo que aprendió en la casa de Dios. Se mantuvo firme, y finalmente él venció, porque ahí aparece algo que se llama cristofanía. Cristo se manifestó literalmente, no eran tres sino cuatro, y el del cuarto tenía semejante al Hijo de los Dioses. Ahí hubo una cristofanía. ¿Sabe una cosa, mi hermano? Si nosotros somos determinantes, Jesucristo se manifestará aún a los niveles más altos. Amén. Y subiremos a un nivel más alto, donde la iglesia será la que determina. ¿Reciben la palabra, amados? Gloria a Dios. Vamos a servir a Dios con nuestros diezmos, con nuestras ofrendas, y a darle gracias a Dios por la palabra. Gracias, hermano Jorge. Dios lo bendiga. Yo recibo la palabra. Es un reto, es un desafío para nosotros como iglesia determinante. A veces decimos mujeres determinantes, pero es que solamente eso, las mujeres son determinantes, los hombres también debemos ser determinantes, amén, y no negociar la fe, no negociar los valores, no negociar aquello que Dios ha puesto en nuestras vidas. Vamos a servirle al Señor. Si alguien necesita un sobre, las hermanas pasan y usted recibe. Si necesita el uso del datáfono, ahí está la hermana Gladys, la hermana Mariluz y las personas que están sirviéndonos con el datáfono. Procure hacer uso del sobre, marque la fecha, su nombre, la cantidad de manera específica y deposite el sobre en el alfolí. Así usted hace que nosotros podamos llevar una correcta contabilidad. Si en algún momento usted al final del año dice, yo necesito saber que me den un certificado de mis diezmos para presentarlo a la DIAN, y eso se hace. Coloque su nombre claro, su cédula clara, sin borrones, sin tachones, para que quede claro. Y sobre todo, hacerlo con la convicción y la fe que la palabra de Dios nos dice. Oiga allí el anuncio en su casa y donde quiera que se encuentre, por favor.
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0: Gloria a Dios, de esa manera nos ayuda a llegar más lejos. El Salmo 62, versículo 11. Salmo 62, 11 dice la Escritura. Salmo 62, 11 dice: una vez habló Dios, dos veces he oído esto, que de Dios es el poder, y tuya, oh Señor, la misericordia, porque tú pagas a cada uno conforme a su obra. El poder es de Dios. Y la Escritura dice que Él nos da el poder para hacer las riquezas. Por eso, cuando Dios o de Dios recibimos el poder, dice: acuérdate de Jehová tu Dios, que te da el poder para hacer las riquezas. No nadie más, no la sabiduría, la inteligencia, no, es Dios. Todo lo que tenemos se lo debemos a Él. Amén. Gloria a Dios. ¿Cuántos necesitan un milagro financiero? 1, 2, 3, 4, 5, 6. Ya no cuento más. ¿Sí ve que no la creen? Si no empiezo a contar, no levantan la mano. Gloria a Dios. Un milagro financiero es determinante en la vida de nosotros. Yo en más de una ocasión he contado aquí que un domingo en la mañana yo estaba ya sentado y el pastor estaba ministrando las ofrendas, los diezmos, y yo tenía 20 mil pesos en la cartera. Era lo único que tenía, lo saqué, me quedé mirando el billete y le dije: vaya y me trae 1,000,000 de pesos. Y lo coloqué en el sobre, lo marqué, lo puse en el alfolí. Y estoy hablando delante de Dios. Terminó el culto, llegó un hermano, me dijo: pastor, necesito un consejo suyo. Yo le dije: ven, nos sentamos allá. Duramos hablando como unos 5 minutos. Oré por él, le di el consejo, y cuando se fue a ir puso un rollo de billetes en mi mano. Y yo le dije: ¿esto qué es, hermano? Son diezmos, porque el que se queda con los diezmos del Señor solo le alcanza para ruina. Me dijo: no, eso es una ofrenda de amor. Me lo está diciendo un hombre, hermano. Entonces cuando él me dijo así, yo le dije: bueno, dije dentro de mí, si es así, que vaya rápido para saber cuánto es. ¿Para qué le digo que no? Sí. Cuando él se fue, yo conté: ¿cuánto cree que había? 1,000,000, exactamente. Y yo lo acababa de pedir allá. 1,000,000. Y yo dije: uy, hubiera pedido 2,000,000, ¿verdad? Uno a veces es el que le pone límite al Señor, hermano. Pero sabe, esta mañana no le pongamos límite al Señor, porque Él es el que nos da el poder. Y Él paga, dice, Él paga a cada uno según su obra. Levanta tu mano. Padre, en el nombre de Jesús, te damos gracias por esta iglesia preciosa, esta iglesia maravillosa, Centro Cristiano Misión Mundial, Señor. Donde quiera que se encuentre un hijo tuyo en esta hora, uniéndose con nosotros, Señor, primero te damos gracias a ti por cada uno de ellos y pedimos que tú los alcances con tu mano poderosa. Si tú lo hiciste conmigo ese día, que tú sabías que yo necesitaba ese millón, Señor, y tú mandaste de una manera especial a una persona que llegara, Señor, no demoró, Señor, absolutamente nada. El mismo momento la persona vino. Y creo que es enviado por Dios, porque nadie puede hacer eso si no es Dios el que le pone en el corazón. Mira las manos que se levantan en esta mañana rogando por un milagro financiero, Señor. Mañana es lunes, hay compromisos, hay pagos, hay recibos. Señor, hay que cancelar, hay situaciones que se adquirieron. Dios, pero nosotros confiamos en ti, que tú eres el que tienes el poder, y que el poder no se queda contigo, sino que lo das a tus hijos, ese poder para hacer las riquezas. Hoy esa palabra se suelta, se desata sobre la vida, la cabeza de cada uno de tus hijos, Señor, por las carteras, los trabajos, los empleos, Señor. Y el que no tiene estabilidad laboral, que el milagro sea una estabilidad laboral, que a partir de hoy, Señor, sea llamado, tenga respuesta a esas peticiones en el nombre de Jesús. Señor, gracias, gracias. Recibimos de tu mano y lo consagramos para ti, Señor, en el nombre de Jesús. Amén. Gloria a Dios. Y el pueblo de Dios dice: amén y amén. Gloria a Dios. Los hermanos pasan. De esa manera le servimos al Señor y somos fieles mientras adoramos aquí al Señor en el altar.

Gloria a Dios. Aleluya. Permitamos que los hermanos, mujeres, hagan la tarea completa. Voy a pedir que estén tranquilos, ya estamos a punto de salir. Gloria a Dios. Aleluya. ¿Cuántos están aquí por primera vez? Que alguien los invitó, alguien los trajo por primera vez. ¿Hay alguien? Déjeme ver su mano levantada. ¿No hay nadie por primera vez? Bueno, todos son de la iglesia. Amén. Póngase de pie, mis amados. Gracias, mil gracias por haber venido. Gracias por su fidelidad, por su amor, por su entrega al Señor. Levanta tus manos al cielo. Señor, te damos gracias. Gracias porque tú eres bueno, eres santo, eres justo y generoso. Eres digno de ser adorado, glorificado, bendecido y exaltado. Somos la iglesia de Jesucristo, los lavados por la sangre de Jesús, limpiados por la palabra y regenerados por tu Santo Espíritu. Señor, salimos de tu casa, mas no de tu presencia. Llévanos en paz. Permítenos terminar este día, este primer día de la semana, en paz, en familia, Señor. Pero también bendiga al norte de Santander, Señor, que está celebrando el Día de las Madres. Señor, por amor a esas madres preciosas, que hoy trascienda en paz en sus casas, en sus hogares. El Señor, que no haya borrachos. Y si hay borrachos, que no haya peleas, Dios, en el nombre de Jesús. Que no haya homicidios, que no haya absolutamente nada que exalte o que quite la paz a esas madres preciosas. En el nombre de Jesucristo, el Hijo de Dios, te damos las gracias. Y Cúcuta, norte de Santander, queda en tus manos, Señor. En el nombre de Jesús. Y el pueblo de Dios dice: amén. Mil gracias por haber venido. Dios les bendiga.

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1: 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El siguiente programa es familiar para todas las edades. Debe ser visto en compañía de adultos. No contiene escenas de sexo ni violencia.
2: No presione a su cónyuge que le abrace como usted abraza. Hay momentos donde hay quienes nos aman cocinando. Hay quienes nos aman siendo responsables. Y muchas veces le hemos robado el valor del amor a esas actitudes de responsabilidad. No, hay quienes cuando son responsables están diciendo te amo. ¿Sí? Entonces aprenda a leer el lenguaje de amor de su cónyuge. Hola, soy Sixto Porras de Enfoque a la Familia y quiero darle la bienvenida a la serie de Regreso a Casa. Estamos en la sexta sesión y vamos a hablar de las familias saludables. Hemos hablado en sesiones anteriores sobre adicciones, sobre problemas de agresión, sobre familia disfuncional. Todo con la meta de poder distinguir si nuestra familia está enfrentando alguna situación difícil. Ahora vamos a caracterizar una familia saludable. ¿Cómo es una familia saludable? Esta sesión tiene como meta que ustedes puedan poner un buen fundamento en su hogar y que al mismo tiempo podamos hacer un checklist de tal manera que nos permita a nosotros saber cómo está nuestra familia y que podamos ayudarnos a vivir en una familia saludable. ¿Podemos cambiar nuestra familia? Claro que nuestra familia puede cambiar. ¿Cómo? ¿Cómo puede cambiar nuestra familia? Número uno, ámela. Ámela tal cual es. Si demostramos amor y aceptación a cada miembro en casa, nuestro hogar se convierte en un ambiente agradable para vivir. Usted tiene que aprender a expresar con libertad amor. Para que haya amor, tiene que haber aceptación. Conceda a cada persona que ama un lugar de importancia en su vida. Que sus hijos sepan, que su cónyuge sepa que es importante en su vida. Asegúrese de que su familia se sienta segura con usted, que su amor es claro por ellos. Exprese afecto físico y verbal constantemente. Todos los días, abrace, bese, diga cuánto te amo, lo que significas para mí. Hable bien de los suyos siempre, en casa y fuera de casa. Hagan planes juntos, planes para pasear, planes para encontrarse, planes para dialogar. Hagan proyectos que les permita vivir unidos entre ustedes. Recuerde que no todos expresan de igual forma el afecto. Por lo tanto, no presione a su cónyuge que le abrace como usted abraza. Hay momentos donde hay quienes nos aman cocinando. Hay quienes nos aman siendo responsables y muchas veces le hemos robado el valor del amor a esas actitudes de responsabilidad. No, hay quienes cuando son responsables están diciendo te amo, ¿sí? Entonces aprenda a leer el lenguaje de amor de su cónyuge. En segundo lugar, resuelvan los problemas. Una familia saludable resuelve saludablemente los problemas. No deje que se conviertan en rencores. Espere el momento indicado para decir lo que le gusta, lo que siente o lo que le lastimó, lo que le hiere. Entonces, es necesario que nosotros, como familia, resolvamos nuestros problemas saludablemente. Exprese de buena forma sus desacuerdos. Vamos a tenerlos. Toda familia tiene desacuerdos, pero tenemos que expresarlos con respeto. Hay una premisa que entre Helen y yo tenemos, y es que cuando tenemos un desacuerdo o nos decimos eso no me agradó o no me gustó esto u otro, partimos de que nos amamos, no de que hacemos eso para lastimar o para molestar a la otra persona. Entonces la premisa es nos amamos. Y porque nos amamos, expresamos los desacuerdos no como un reclamo hiriente, sino como un desacuerdo en esa forma de decir las cosas. Tomen tiempo para reflexionar sobre los problemas que enfrenta la familia. Hágase preguntas inteligentes como, ¿qué nos trajo hasta este punto? ¿Qué cambios debemos realizar para alcanzar la meta de encontrar la paz en la familia? ¿Qué puede aportar cada uno para el beneficio de la familia? ¿Cuál es la meta de estas preguntas? Es que ustedes se ayuden a entender cómo llegamos hasta acá, cómo podemos resolverlo y que cada uno asuma la responsabilidad de lo que le corresponde. Pero tenemos que aprender a resolver nuestras diferencias con respeto y guardando la dignidad entre nosotros. En tercer lugar, disminuya la ira, la tensión y el estrés y todo aquello que aprendimos en el pasado que no edifica. Es decir, yo tengo que aprender a trabajar mi ira, pida tiempo fuera, no puedo hablar en este momento, estoy enojado. O estoy con mucho estrés. Entonces, si usted está enojado o con mucho estrés o con mucha tensión, va a reaccionar, va a herir. No hable enojado porque usted va a herir, va a lastimar. Aprenda a ir al baño, péguese un buen baño, báñese con agua fría si necesita y luego se va a reír de los pensamientos torpes que estaba teniendo. Aprendamos a manejar internamente nuestras emociones. En cuarto lugar, evite la crítica y la comparación. No critique a los miembros de su familia y no compare su familia. La familia no se compara, se acepta, se disfruta. Intentar cambiar a otra persona no es la misión en casa. Eso va a generar frustración y decepción. ¿Qué nos toca en casa? Amar nuestra familia. Ame su familia tal cual es y ame el momento que viven. Porque no es igual estar recién casado que tener hijos pequeños. No es igual tener niños escolares que haber terminado la misión con los hijos y ellos ya se fueron de casa. Entonces, ame el momento que usted vive. En quinto lugar, mejoremos la comunicación. Recuerde que el secreto es tener presente que continuamos juntos. Por lo tanto, hay que evitar decir algo que lamentemos después. Y digo que lamentemos porque podría herir, podría lastimar. En nombre de la sinceridad, hemos dicho cosas que han lastimado a las personas. Yo debo de aprender a mejorar mi comunicación. Si debo de enfriar las emociones para comunicarme mejor, si debo de esperar para manejar mejor lo que quiero decir, hágalo. Esto le va a ayudar. Escuche, comprenda e identifíquese con los sentimientos de la otra persona. Tome tiempo para sentir a su cónyuge cerca. ¿Por qué siente lo que siente? Nunca subestime los sentimientos de su cónyuge. No le diga, ¿cómo va a llorar por eso? Eso no es para tanto. No, jamás. Identifíquese, escuche el corazón. El siguiente consejo que le doy, en sexto lugar, haga del perdón un hábito. Déjeme decirle, porque vivimos juntos nos vamos a fallar. Porque vivimos juntos nos vamos a decepcionar y porque vivimos juntos nos vamos a lastimar. Por lo tanto, hay que aprender a perdonar. Exprese arrepentimiento sincero. Pida perdón. Esto significa que usted merece una dosis extra de humildad. Porque para pedir perdón hay que tener bastante humildad. Acepte la responsabilidad. Si algo no estuvo bien, simplemente diga, tienes razón, no actué correctamente. Restituya el daño provocado. Haga un regalo o bien tome una actitud expresiva para restituir lo que provocó habiendo actuado de esa manera. Y otorgue el perdón rápidamente. Entonces, esto nos permitirá vivir en paz. Los dos o todos los miembros de la familia tenemos que hacer del perdón un hábito. Hay que pedir perdón pronto, hay que recobrar la paz pronto y hay que perdonar pronto. Recuerde, no siempre se puede restaurar una relación inmediatamente. Posiblemente tome un momento recuperar la confianza y esa cercanía luego de que nos herimos. Es necesario que tomemos una actitud de restituir, una actitud de sanar y una actitud para levantar el ánimo de la otra persona. Recuerde, no siempre se puede restaurar una relación inmediatamente. porque no siempre es posible hacerlo en ese momento o no conviene hacerlo si ha habido una situación de violencia o no ha habido arrepentimiento o cambio. Si no hay un arrepentimiento o cambio, hay que esperar que haya un reconocimiento de la responsabilidad para que haya un reencuentro si se ha mediado entre ustedes una distancia producto de que se hirieron. Pero nosotros tenemos siempre que perdonar. Eso es diferente, porque el perdón se vive personalmente. La reconciliación es de ambos. Y es necesario que para que se dé la reconciliación primero, se vive el perdón. El verdadero éxito lo mide la capacidad que hemos tenido de amar a los nuestros. Así

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Muy buenos días, amada iglesia. Dios le bendiga. Qué bueno es estar en la casa del Señor. Y por supuesto, poder disfrutar de nuestra segunda mañana de bendición. Igualmente, usted que está en sintonía de Frecuencia F, radio, televisión, que nos sigue por las diferentes redes de nuestra casa Centro Cristiano, gracias. Comparta el link de la transmisión y va a bendecir la vida de alguien que está necesitando de una palabra. Vamos a orar y vamos a hacerlo de rodillas en esta mañana especial, saludando a las madres hoy de nuestra amada Cúcuta, de nuestro amado norte de Santander y a puertas de unas elecciones. Padre Celestial, te damos gracias, Señor. Qué alegría, Dios, poder estar en tu casa, como el salmista lo expresaba, Señor. Yo me alegré con los que me decían: a la casa del Señor iremos. Y aquí estamos, Dios, hombres y mujeres, niños, adolescentes, jóvenes, adultos, ancianos, todos juntos, redimidos por la sangre del Cordero, de Cristo Jesús, nuestro Señor y nuestro Salvador. Te damos gracias, poderoso Rey. El apóstol Pablo lo expresó: no me avergüenzo del Evangelio, porque es poder de Dios para salvación a todo el que cree. Señor amado, gracias. Gracias por los que estamos en este lugar, por los que vienen en camino. Gracias por los que nos escuchan y nos ven, Señor. Aún en lugares distantes los alcanzamos y los abrazamos, Señor. Y rogamos a ti, Rey de Gloria, que tu Espíritu Santo nos dirija en esta preciosa mañana. Echamos sobre ti toda carga, toda preocupación, toda angustia, aún todas nuestras debilidades las entregamos a ti, Señor, porque queremos ser verdaderos discípulos tuyos, Rey amado. Una iglesia firme, una iglesia constante, una iglesia que vive el Evangelio puro, Señor amado. Una iglesia que sigue predicando tu palabra, dando testimonio, Señor, en Cúcuta, norte de Santander, Colombia y las naciones. Oramos a ti, Señor, para que tu mano poderosa sea levantando al débil, al necesitado, al afligido, al angustiado, al que viene cautivo por alguna circunstancia, Señor. Porque donde está el Espíritu de Dios hay libertad, Rey amado. Lo declaramos en esta mañana preciosa, Señor. Irrumpe en lo más profundo de nuestra mente, de nuestro corazón, Señor. Y manifiéstate una vez más. Que tu dulce y poderosa presencia nos llene, Señor amado, en esta maravillosa mañana. Nos colocamos en pie, Señor. Con un corazón de adorador venimos delante de ti reconociendo que te necesitamos, Rey amado. Nuestro espíritu y

vas a fortalecer en esta mañana, en el nombre de Cristo. Alaba y glorifica el nombre del Señor y adoramos su santo.

especial. Gracias por este tiempo donde podemos glorificar y exaltar tu nombre. Gracias por tu presencia real en cada una de nuestras vidas. Señor, en esta mañana nos unimos como iglesia, no solo dándote las gracias, sino sabiendo que podemos acercarnos a ti confiadamente. Presentamos, Señor, cada petición.

0: Señor, gloria a Dios. Gloria al Señor, mis amados hermanos, pueden tomar su lugar. Qué bueno que usted ha tomado este tiempo para estar en la casa del Señor. Y en esta mañana especial, cuando nuestra ciudad de Cúcuta celebra a todas las mamitas, a ver, las mamitas me levantan su mano. ¡Qué bendición! Bueno, hoy con R21 Kids y también en la unidad del colegio tenemos dos jovencitos que quieren bendecir hoy a las mamitas. Invitamos a David, por acá, David. Gloria a Dios. Bueno, escuchemos a David en estas palabras que él tiene hoy para todas las mamitas.
1: Buenos días, que Dios los bendiga. ¿Qué pasaría si un día despertara y no escuchara su voz? ¿Qué pasaría si ya no estuviera ese abrazo que calma mis miedos? ¿Qué pasaría si llegara triste a casa y no estuviera la persona que siempre sabe cómo hacerme sonreír? La verdad, mi mundo sería muy frío, porque una madre no solo da la vida, una madre le da luz a la vida. Mamá es esa persona que, aunque esté cansada, siempre encuentra fuerzas para seguir, la que muchas veces deja de comprarse algo para dárselo a sus hijos, la que puede tener lágrimas en los ojos, pero aún así sonreír para que nosotros estemos bien. Y quizás no lo decimos todos los días, pero ustedes son nuestro lugar seguro. Cuando somos pequeños, creemos que las mamás pueden hacerlo todo. Y cuando crecemos un poco, entendemos que sí podían hacerlo todo, aunque estuvieran cansadas, preocupadas o con miedo. Porque el amor de una madre es uno de los regalos más hermosos que Dios nos dio. Un amor que cuida, un amor que protege, que perdona, pero sobre todo, un amor que nunca se rinde. Hoy quiero que cada mamá aquí recuerde algo muy importante. Para sus hijos, ustedes no son personas normales. Ustedes son el corazón de nuestro hogar. Gracias por cada madrugada despiertas. Gracias por cada consejo. Gracias por cada oración silenciosa, cuando nosotros ni siquiera sabíamos que ustedes estaban hablando con Dios por nosotros. Porque tal vez el mundo no siempre vea lo que hace una madre, pero un hijo lo siente y Dios lo ve. Dice la palabra en Proverbios 31:28, se levantan sus hijos y la llaman bienaventurada. Por eso hoy queremos decirles algo con todo nuestro corazón. Las amamos, las admiramos, las honramos y le damos gracias a Dios por la bendición de tenerlas en nuestras vidas. ¡Feliz Día de las Madres y que Dios bendiga a todas las mamitas presentes hoy! Muchas gracias.
0: Gracias, David.
1: Otra vez.
0: Ahora invito a Steven. Gloria a Dios por esos hijos que reconocen el valor de las mamitas.
2: Hola, iglesia, bendiciones. La verdad es importante recordar, sobre todo uno de estos valores que recordamos en el Día de la Madre, es el agradecimiento. Y este poema va en base al agradecimiento a nuestras madres por todo lo que han hecho por nosotros, porque el Señor las envió a instruirnos en la justicia del Señor. A través de ellas, el Señor se manifestó en nuestras vidas, nos corrigió, nos dirigió. Y hoy quiero compartir este poema titulado Nuestras Madres. Ellas son nuestro abrigo, siempre luchan con tesón. Son nido que nos cobija, fuente inagotable de amor. Brindan besos y

0: dieron la vida. Que nos entregan todo su tiempo, nuestras madres queridas. Démosle un aplauso fuerte al Señor por la vida de cada una de nuestras madres. Y que Dios los bendiga siempre.
1: Gracias, Steven. Qué bueno por nuestros niños y adolescentes. Yo invito a las mamitas que estén un momento de pie. ¿Qué tal si como iglesia extiende sus manos hacia ellas? Vamos a bendecirlas en una oración especial en esta mañana. Señor, gracias por cada mujer que está acá y las que están en la virtualidad, Señor, que nos has regalado esta bendición, este privilegio, pero también esta responsabilidad tan maravillosa de ser mamás, de poder albergar, Señor, en nuestro vientre una criatura que va siendo formada como un niño o como una niña, Señor, formada por tus manos con un propósito especial. Hoy queremos como iglesia bendecir a cada madre, Señor. Solo tú conoces sus vidas, solo tú conoces lo que ellas piensan, sienten y lo que cada una necesita. Solo tú conoces sus desafíos, Señor, sus retos diarios. Sé que hasta acá tú las has ayudado como madres, como abuelas, como amigas, como consejeras, entregándolo todo, Señor, con un amor incondicional. Las bendecimos y las cubrimos hoy a través de la oración. Llénalas cada día más de tu amor, Padre, del poder de tu Espíritu Santo. Revístelas con tu gracia, amado Jesús. Y mira el anhelo del corazón de cada una, que por lo general, Señor, esos anhelos y esas peticiones, a veces dejamos de lado los nuestros para pensar en lo que deseamos para nuestros hijos. Pero hoy también mira el deseo para ellas, Señor, que ellas estén con gozo, con paz y con alegría, y que los que las rodean, Señor, puedan valorarlas cada día, Señor. Te lo pedimos, oh Padre, en esta mañana, en el nombre de tu Hijo Jesucristo. Amén y amén. Gloria al Señor. Les bendecimos, mujeres, de parte de nuestra iglesia y de nuestro pastor y misionero José Satirio dos Santos y de la pastora Nair. Precisamente quiero reforzar, ¿tienen el boletín en mano? Bueno, tres actividades quiero reforzar. Una, porque si dice la palabra que en la paz de la ciudad, de la nación, nosotros también tenemos ¿qué? Paz. Se está convocando este miércoles para un ayuno especial a partir de las 8 de la mañana por Colombia. ¿Cuántos aman por Colombia? ¿Cuántos están comprometidos con nuestra patria? Les invitamos este miércoles a las 8 de la mañana aquí en nuestro templo auxiliar de nuestra iglesia. Y hablando de las mujeres, de la familia, quiero invitarles de manera también especial, coordino el departamento de familia, y este jueves a partir de las 7 de la noche es nuestra reunión para la familia. ¿Cuántas heroínas hay acá? ¿Cuántas heroínas? Muy poquitas. Bueno, el tema que traemos para la noche del jueves es: hay una heroína en cada hogar. ¿Cuánto lo creen? Bueno, estamos invitando entonces a todas las mujeres, porque nuestra reunión vamos a celebrar con las mujeres, con las mamitas. Isamar Cárdenas, ella es de mi equipo, ella es trabajadora social, trabaja con las familias, con las mujeres, va a traer esta temática y va a ser una noche de celebración. Así que les espero aquí en nuestra iglesia, Centro Cristiano Misión Global. Pero no queda el trabajo hacia las mujeres, el reconocimiento, pero sobre todo el saber que como mujeres necesitamos llenarnos más del Señor. Amén. Bueno, a través de Mujeres Determinantes y del trabajo que desarrolla nuestra pastora Nair, está convocando a el ayuno global para todas las mujeres este jueves.

Mujeres, ¿cuántas nos podemos comprometer para estar en este ayuno? El jueves es la actividad de familia, el viernes vamos a estar desde las 8 de la mañana. La pastora Ruth estará ministrando la palabra, vasijas llenas de su presencia. Entonces yo creo que podemos cerrar el mes con broche de oro, buscando como mujeres la presencia del Señor. Amén. Qué bien por las actividades de nuestra casa. Póngase sobre sus pies. Invito a los adoradores, cantando al Señor en esta mañana. Recibimos a nuestro pastor Pedro Delgado.

0: A ver. Usted no puede decir, quiero levantar mis manos, con las manos en el bolsillo. No, vamos a ser congruentes con lo que cantamos, ¿no? Si usted dice, quiero levantar las manos, levántelas. Y si no quiere, pues es otra cosa, ¿verdad? Pero el que está en la iglesia es porque quiere, ¿verdad? Y si no quiere, el Espíritu Santo lo impulsa, lo inspira. Y póngale fuerza a la voz, ¿no? Póngale fuerza a la voz. Hágalo con toda inspiración. Yo veo hombres que tienen la caja torácica grande y no puede decir, quiero levantar mi mano. No, quiero. Póngale así la. Amén. Un, dos, tres.
1: Quiero

Esta madrugada Dios puso en mi corazón que leyera este salmo. El salmista pide a Dios que lo libre de los enemigos ocultos. Y a veces los enemigos ocultos están cerca. Dijo una vez, dijo el salmista, dijo: si lo hubiera hecho alguien extraño, pero lo hizo alguien que mete sus manos conmigo en el plato. Y mire lo que dice: disputa, oh Jehová, con los que contra mí contienen. Yo no sé si usted quiere leerlo juntamente conmigo. Disputa, oh Jehová, con los que contra mí contienden. Pelea contra los que me combaten. Echa mano al escudo y al pavés y levántate en mi ayuda. Saca la lanza, cierra contra mis perseguidores. Di a mi alma: yo soy tu salvación. Sean avergonzados y confundidos los que buscan mi vida. Sean vueltos atrás y avergonzados los que mi mal intentan. Sean como el tamo delante del viento, y el ángel de Jehová los acose. Sea su camino tenebroso y resbaladizo, y el ángel de Jehová los persiga. Porque sin causa escondieron para mí su red en un hoyo, sin causa cavaron hoyo para mi alma. Véngale el quebrantamiento sin que lo sepa, y la red que él escondió lo prenda. Con quebrantamiento caiga en ella. Entonces mi alma se alegrará en Jehová, se regocijará en su salvación. Todos mis huesos dirán: Jehová, ¿quién como tú, que libras al afligido del más fuerte que él, y al pobre y menesteroso del que le despoja? Se levantan testigos malvados de lo que no se me preguntan. Me devuelven mal por bien para afligir a mi alma. Pero yo, cuando ellos se enfermaron, me vestí de cilicio, afligí con ayuno mi alma y mi oración se volvía a mi seno. Como por mi compañero, como por mi hermano andaba, como el que trae luto por madre, enlutado me humillaba. Pero ellos se alegraron en mi adversidad, se juntaron contra mí gentes despreciables, y yo no lo entendía. Me despedazaban sin descanso. Como lisonjeros escarnecedores y truhanes crujieron contra mí sus dientes. Señor, ¿hasta cuándo verás esto? Rescata mi alma de sus destrucciones, mi vida de los leones. Te confesaré en grande congregación, te alabaré entre numeroso pueblo. No se alegren de mí los que sin causa son mis enemigos, ni los que me aborrecen sin causa guiñen el ojo, porque no hablan paz, y contra los mansos de la tierra piensan palabras engañosas. Ensancharon contra mí su boca, dijeron: ea, ea, nuestros ojos lo han visto. Tú lo has visto, oh Jehová, no calles. Señor, no te alejes de mí. Muévete y despierta para hacerme justicia. Dios mío y Señor mío, para defender mi causa. Júzgame conforme a tu justicia. Jehová, Dios mío, no se alegren de mí. No digan en su corazón: ea, alma nuestra. No digan: le hemos devorado. Sean avergonzados y confundidos a una los que buscan
de mi mal se alegran. Vístanse de vergüenza y de confusión los que se engrandecen contra mí. Canten y alégrense los que están a favor de mi justa causa. Y digan siempre: sea exaltado Jehová, que ama la paz de su siervo. Y mi lengua hablará de su justicia y de tu alabanza todo el día. ¡Aleluya! ¡Aleluya! Gloria a Dios. Levanta tus manos al cielo. Esta palabra ya se fue y va a lugares, a sitios, y toca lo que tiene que tocar, y tiene que alinear lo que tiene que alinear. Señor, levantamos nuestras manos al cielo y te damos gracias por la salvación de nuestras almas, por la transformación de nuestras vidas, el cambio de nuestros pensamientos, de nuestros sentimientos y emociones. Vamos, póngale fuerza a la voz. Dígale: Señor, esta palabra la tomo, la recibo y la pongo como mi escudo alrededor de mí, y que todo lo que quiera venir contra mi vida, mi casa, mi familia, mi iglesia, mi ciudad y mi nación, choque contra esta palabra en el nombre de Jesucristo, el Hijo de Dios. Decretamos en esta mañana la paz de Colombia. Declaramos la paz de Colombia. Decretamos que los colombianos son tocados en esta mañana por la gloriosa presencia del Espíritu Santo. Los corazones endurecidos son ahora tocados, son quebrantados por el poder y la presencia maravillosa del Espíritu Santo. Los niños, las niñas, los adolescentes, los jóvenes, los adultos y los mayores son tocados por esta palabra, por tu presencia maravillosa, Señor. Señor, venga ahora tu palabra y vivifica nuestras vidas en el nombre de Jesucristo, el Hijo de Dios. Rómpanse las cadenas, púdranse los yugos del infierno, la mentira, el engaño de Satanás sea destruida en el nombre de Jesús. Deshágase el encantamiento, deshágase el hechizo en el nombre de Jesús. Váyase el chisme y la murmuración en el nombre de Jesucristo, el Hijo de Dios, por el poder de la palabra. Prevalezca la verdad de Dios. Sea todo hombre mentiroso y sea Dios veraz en el nombre de Jesús de Nazaret. Que la palabra de Dios prevalezca. Cielo y tierra puede pasar, pero la palabra de Dios no pasará en el nombre de Jesucristo, el Hijo de Dios. Delante de ti está Colombia, Dios. Delante

Tus ojos están viendo, Señor, a Colombia. Tus ojos están viendo aún lo oculto, la mano negra que se mueve, la mano oculta que se mueve en el nombre de Jesús, y tú neutraliza todo lo oculto en el nombre de Jesucristo, el Hijo de Dios, por el poder de esa palabra. Sean atados principados en el nombre de Jesús, sean atados gobernadores de las tinieblas en el nombre de Jesús, sean atadas las potestades de los infiernos en el nombre de Jesús, sean atadas las huestes de la maldad que se encuentran en las regiones celestes. Ahora destruyanse retratos velados, tabacos rezados, maquetas del infierno, sean destruidos.

Jesús se levanta murallas de fuego para guardar y proteger a Colombia en el nombre de Jesucristo, el Hijo de Dios. El 31 de mayo lo cubrimos con el manto, con el poder de la sangre de Jesús, para que todo transcurra en paz, libre y espontáneamente. Pueda los colombianos salir y votar bajo ninguna presión, en el nombre de Jesucristo, el Hijo de Dios. Colombia es libre, Colombia es libre por el poder y la presencia de la sangre del Cordero de Dios, que quita el pecado del mundo. Legiones de ángeles, vengan ahora, espíritus que son servidores a los hijos de la salvación, manifiéstense en el nombre de Jesucristo, el Hijo de Dios. Sirvan a los hijos de Dios. Ángeles vienen para servir a los hijos de Dios en el nombre de Jesucristo. Y por causa de la iglesia, la paz de Colombia prevalece en el nombre de Jesús de Nazaret.

Gracias, mi Señor. Póngale fuerza. Jesús. Aleluya. Sí, Señor. Gracias. ¿Dónde están los agradecidos? Aquí, allá, donde quiera que se encuentre. Cántico de alabanza, cántico de gratitud. Colombia se llena de gratitud para Dios. Aleluya. En el nombre de Jesucristo, el Hijo de Dios. Sí, Señor. ¿Dónde están las mujeres que cantan? Los hombres que cantan. La iglesia que adora, la iglesia que glorifica el nombre del Dios

0: ¿Dónde están los que son llenos del Espíritu Santo? Aleluya. Aleluya. Gracias, Dios.
1: Gracias,
0: Dios. Gracias, Señor. Gracias, Jesús. Adoramos tu nombre. Y canamazón te leve que en tu riba babacay. En derreme leve que en tu riba babacay. Y calabazón te leve que en tu ría babacay. Colombia te ama, Dios. Colombia te anhela, Señor. Aleluya, como el siervo brama por las aguas, así clama Colombia por ti, Dios. En el nombre de Jesús de Nazaret, caiga tu gloria sobre toda la nación, Dios. Los campos, las montañas, las selvas, los caseríos, los corregimientos, las ciudades pequeñas, medianas, grandes, sobre el norte de Santander y los 40 municipios, caiga la gloria de Dios. Caiga la gloria de Dios, aleluya. En el nombre de Jesucristo, gracias.

0: antes de sentarse, abrace por lo menos una persona y dígale: te bendigo porque tú eres Colombia. Te bendigo, tú eres Colombia. Aleluya. Voy a pedir a los servidores, tome su asiento, por favor. Tome su asiento. Los servidores, le damos un aplauso al Señor por el talento de la casa. Dios les bendiga. Gracias. Gracias. Los servidores van, ellos llevan sobres, pueden pasar. Si usted necesita un sobre, si necesita datáfono, ahí está la hermana Gladys, está Rubén Darío Peñaranda. ¿Quién más? Mariluz. Mariluz, usted solamente levanta su manito y déjese atender. Mientras aquí los sugieres están atendiendo, allá en su casa reciba también el anuncio. Y de antemano, gracias, gracias, iglesia, de parte de nuestro Señor Jesucristo y de nuestro pastor José Satirio dos Santos, gracias por esa continuidad de ser fieles a Dios con sus diezmos, con sus ofrendas y con sus pactos. Reciba la información en su casa, donde quiera que se encuentre, en cualquier parte del mundo.
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0: Gloria a Dios, nos apoya y nos ayuda a llegar más lejos. Mire, en el informativo, en la última página, no, en la antepenúltima, habla de la palabra profética, cómo ser un victorioso en la adversidad, y habla cómo los problemas son inevitables, pero por la fe puedes superarlos. Los problemas son imprescindibles o impredecibles, pero por la fe puedes anticiparte. Los problemas no son un castigo, los problemas son temporales, los problemas tienen propósito, los problemas son herramientas para que la fe produzca respuestas y soluciones. Y trae sus versículos bíblicos, sería bueno que lo llevara para su casa y estudie esto, porque esta es la palabra profética que dio nuestro pastor en el fin de año, que cobra vigencia en este tiempo. Mis amados, ¿cuántos quieren oír la palabra del Señor? Estamos en el año, ya cumplimos 50 más 1, entramos al año 2, y en todos estos 50 años Dios ha levantado, aún desde la niñez, predicadores. Y en esta época no es diferente. Y Dios sigue levantando aún de nuestros propios hijos, de sus propios hijos. Dios siempre tiene provisión para el altar. Esta mañana predicó el pastor Jorge Pérez Jr., hijo del pastor Jorge Pérez de Ballester, una tremenda palabra que nos desafió. La iglesia determinante, que no negocia los principios ni los valores, sino que se mantiene firme. Y nos mostró cómo Daniel y sus amigos se le enfrentaron al rey, y el rey dijo: si no me adoran, entonces lo mando al horno de fuego. Y ellos dijeron: si es así, no se hable del asunto, mándenos al horno de fuego, que Dios nos salvará, y si no nos salva, de la misma manera no nos arrodillaremos. Mis amados, estamos viviendo tiempos determinantes donde nos tenemos que parar firmes con lo que creemos y con lo que hablamos y lo que hacemos. Que lo que hacemos sea congruente con lo que creemos. No es que yo creo una cosa y termino haciendo otra. El pastor Amparo nos invitaba al ayuno. Entonces la iglesia debe definir ayunando, orando y votando, pero haciéndolo bien. Un elector equivocado puede poner en peligro a todos, dijo John F. Kennedy. Así es que vamos a mantenernos en esa conexión con Dios para hacerlo bien. No dicen nada ustedes. Me preocupan ustedes. Bueno, póngase de pie. Y en esta hora la predicadora es la niña Sara Rodríguez Molina. Aleluya. Hija del pastor Jorge Rodríguez y la pastora Julie Molina, pastores en la libertad. Un aplauso y que se le calienten las manos. Aleluya. Adelante.

delante de su presencia. Así que le invito a que cierre sus ojos y le diga: Señor, abre mis ojos espirituales, abre mis oídos espirituales. Quiero que mi espíritu esté conectado al tuyo y que lo que hoy voy a recibir no muera en mí, sino que pueda compartirlos, que pueda llevar ese mensaje al mundo entero. Ríndele un fuerte aplauso al Rey de Reyes. Buenos días, iglesia, sea bienvenida, puede tomar su lugar. Muchas gracias a los adoradores que nos acompañan. Y para mí es un gran privilegio y un gran honor estar con ustedes esta mañana. Me alegra tanto estar en casa, y este altar, cuando uno sube, siente la autoridad que se requiere para estar aquí. Muchísimas gracias al Pastor Pedro, al Pastor Satirio por la invitación, porque si yo estoy aquí es porque hay una persona que confía en las nuevas generaciones. Y si yo estoy aquí, sé que su hijo, su nieto, su sobrino también tiene ese espacio. Solamente es creer y confiar en el propósito de Dios. Y antes de entrar a la palabra que he titulado El Relevo, ya comenzó, me gustaría tomar un espacio porque aquí en Cúcuta es una fecha especial y me gustaría mencionar muchas veces tipos de hogares que pasan desapercibidos, y uno de ellos es el hogar que forma generaciones. Hoy quiero felicitar y honrar a las mamás que forman a sus hijos en el Evangelio, mamás que oran de rodillas, mamás que no se cansan de hacer el bien, que no se cansan de corregir, que no se cansan de enseñar, que no se cansan de amar, porque no solamente como mamás traen cuidado al hogar, traen ternura, traen amor, sino que las mamás son las que forman, las mamás son las que guían, las mamás son las que enseñan. Y si no hay una madre firme en un hogar que lleve a la familia a Dios, ¿cómo se va a formar la futura generación? Y detrás de cada hombre de Dios seguramente hay una madre que oró, una madre que corrigió. Muchas veces también puede ser una abuela que enseñó a amar a Dios, una abuela que llevó a sus nietos a la iglesia, una tía, una persona que toma ese rol de maternidad. Y eso es importante entenderlo, porque las generaciones en Dios no surgen de la nada, las generaciones se forman. Y los futuros evangelistas de esta iglesia ya están, ya nacieron, ya están acá con nosotros, pero se necesitan de madres que se levanten, que oren, que guerreen la batalla espiritual por sus familias. Y ese trabajo no sería posible sin una madre que esté dispuesta día y noche, no solo por un año, no solo por dos, no solo por momentos, sino por años dispuesta a servir. Pero también me gustaría agradecer el día de hoy a las mujeres de mi vida, a la mujer de mi vida, a mi mamá Julie Molina, que ella ha sido un ejemplo de una mujer que a lo que es malo se le llama malo y a lo que es bueno se le llama bueno. Una mujer que no negocia sus principios y valores y tampoco deja que yo lo haga. Y también a nuestra madre de la casa, la pastora Nair Andrade, una mujer luchadora que tiene gallardía, que dejó todo por amor a la obra, y no solamente formó iglesia, sino que ella también formó familia. Yo creo que todas las madres se merecen un fuerte aplauso el día de hoy. Y honestamente, quiero decirle a esas madres que están orando por sus hijos que sí se puede. Yo soy testimonio de una madre que ora y forma a sus hijos. El 2 de mayo tuve el privilegio de graduarme del seminario como teóloga ministerial. Y siendo honesta, es un gran privilegio. Puede aplaudir el nombre de Dios. Y
muchas personas pueden llegar a pensar, no, en el certificado, en el diploma. Y créame, claro que vale la pena, porque fueron 4 años madrugando, fueron 4 años entregando los trabajos, fueron 4 años trasnochando, fueron 4 años diciéndole no a muchas cosas por amor a conocer más de la palabra de Dios. Pero lo que a mí me motiva tanto es que en esta iglesia consigo un espacio para mí. Muchas veces he escuchado tantos predicadores que han hablado que los jóvenes están siendo abandonados y no tienen su espacio en la iglesia, no tienen dónde sentirse parte. Y Dios en Centro Cristiano Misión Global nos hace parte. Como joven yo me siento parte, yo tengo un espacio, yo tengo un lugar, también es mi casa, también es mi hogar. Y es muy bonito porque gracias a personas como el pastor José Satirio, que apuesta a la juventud, gracias como el pastor Ricardo, que sin importar que tuviera 13 años, que estuviera cursando noveno, me dijo, usted está apta para seminario, yo pude hacerlo. Y si yo pude hacerlo, sé que sus generaciones también lo pueden hacer. Sé que su persona también lo puede hacer. Y por eso el enfoque del día de hoy. El enfoque del día de hoy es que nosotros ya estamos con el relevo. El relevo ya comenzó. Y quiero decir algo con mucho respeto. Una iglesia que no forma relevo comienza lentamente a detenerse y muchas veces puede terminar desapareciendo. En Estados Unidos, las iglesias han desaparecido por falta de relevo. Iglesias que se quedan quietas, que no crecen, que no avanzan por falta de una iglesia que discipule jóvenes, que no tenga, que no sienta esa responsabilidad de avanzar, de multiplicar y de levantar obreros. Pero en Centro Cristiano Misión Global, nuestro enfoque es levantar obreros, es levantar vidas, es levantar familias, es levantar discípulos, es vivir conforme a la vida abundante. Así que si usted está hoy, esta mañana, aquí en la iglesia, ese mismo ADN está en usted. Esa misma misión, ese mismo propósito está en usted. Y qué precioso, porque Dios conoce la necesidad de la iglesia de levantar a la nueva generación. Y nos lo dice Pablo en 2 Corintios 4:7. Así que me gustaría que lo leyéramos todos a la cuenta de 3. 1, 2, 3. Pero tenemos este tesoro en vasijas de barro, para que se vea que tan sublime poder viene de Dios y no de nosotros. Y por eso el primer punto de esta prédica es que el tesoro debe pasar a otra generación. Ahora voy a explicarles un poco de este versículo. Nosotros conocemos que Dios es el alfarero y nosotros somos el barro, y que Él nos forma y que Él nos moldea. Pero muchas veces, por no conocer el contexto histórico, perdemos la importancia de ser un barro. Pablo nos dice que el tesoro está en vasijas ¿de qué? De barro. Y para nosotros puede ser normal, hasta puede ser algo tradicional. Uy, una vasija de barro. En mi casa tenemos unas vasijas que son de barro y solo se sacan en momentos especiales porque son las vasijas especiales. Pero en el Medio Oriente, en Israel, anteriormente era todo lo contrario. El material de barro era el material genérico que todo el mundo usaba. ¿Por qué? Porque el barro, si se cae, ¿se puede volver a armar? No, se cayó y de pronto uno agarra piezas, pero ya se perdió. No como el vidrio, que ellos podían otra vez darle forma. El barro no es porcelana fina. El barro eran esas vasijas que estaban en los hogares de las personas todo el tiempo. Muchas veces también podemos considerarlo así como el plástico. Nosotros tenemos nuestros portas de plástico y no tienen algún valor. Uno tiene que tenerles cuidado. Y eso mismo podría ser el barro anteriormente. Y Dios sabía que las personas a las vasijas de barro no les tenían mucho valor. Las consideraban como algo cotidiano, como algo normal. Pero Jesús y Pablo nos dice que esas vasijas de barro
las genéricas, las de todos los días, las que si se caían ya no tenían otra vez forma de volver a tener el mismo uso. Esas vasijas son las que Dios eligió específicamente para poner su tesoro en él. ¿Y quién es ese tesoro? El tesoro es Cristo. Tienes el tesoro de Cristo dentro de ti. Puede ser que tu material no sea el mejor. Dios no escogió la porcelana fina. Dios no escogió a la cerámica. Dios escogió al barro para poner lo más valioso dentro de él. Y nos dice que es que siendo vasijas de barro, tenemos un poder que es tan sublime que proviene de Dios y no de nosotros. Porque nosotros pensamos, Dios usa a los más preparados, Dios usa a los más perfectos, Dios usa a los que nunca fallan. Pero Dios tomó un tesoro eterno y lo colocó en barro, en personas frágiles, en familias imperfectas, en jóvenes inseguros, en líderes que todavía están aprendiendo, en hogares que siguen siendo procesados por Dios. Y eso significa algo tan poderoso porque Dios no está esperando de nosotros perfección para comenzar a usar a alguien. Él espera disposición de ser formado. Así que no te preocupes porque estás hecho de barro. No te preocupes porque seas débil. No te preocupes si en este momento estás lidiando con alguna enfermedad, si estás lidiando con alguna crisis económica, alguna crisis familiar, matrimonial, de empresarial. No te preocupes si te sientes estancado en tu vida, que no hay crecimiento. No te preocupes si cuestionas las capacidades de tu cuerpo, las capacidades de tu mente. No te preocupes. Dios lo eligió perfectamente. Eligió el barro para que la gloria de él se manifestara, no por el material, no por lo fuerte que seamos, no por lo capaces que seamos, no por lo merecedores que seamos. Eligió el barro para poner a Cristo dentro de él. Y si nosotros tenemos a Cristo en nosotros, dentro de nosotros, en nuestro cuerpo, ¿por qué no manifestarlo? Si tienes a Cristo dentro de ti, ¿por qué no manifestarlo? Y lo más importante, si tienes ese tesoro dentro de ti, ¿por qué no lo has transferido? Si Dios en ti ya puso a Cristo, puso un tesoro, puso el poder del Evangelio, ¿por qué no lo hemos transferido? ¿Por qué creemos que nuestro tesoro, que nuestra habilidad, que nuestro regalo está hecho para estar en nosotros y morir con nosotros? El propósito de Dios fue pasar ese tesoro a Pablo, y Pablo lo pasó a Timoteo, y Timoteo lo pasó a las iglesias, y las iglesias lo pasaron durante tantos años que han llegado a nosotros. ¿Y por qué pensamos que ese tesoro que lleva años y generaciones debe morir en nosotros? Hoy Dios te está hablando diciéndote, te puse a ti a Cristo. Tienes a Cristo dentro de ti. No importa tu material, no importan tus defectos, no importa lo que tu mente piense, lo que importa es qué estás haciendo con ese tesoro. Estamos transfiriendo ese tesoro, porque el tesoro nunca fue diseñado para quedarse quieto. El evangelio siempre tiene que pasar a otra generación. Y por eso el enfoque de hoy son los hogares. Porque los futuros evangelistas del Centro Cristiano Misión Global probablemente hoy no están en una plataforma. Están en una sala, en una mesa, en un cuarto, mirando a sus padres. Pueden estar, están aquí en la iglesia. Ellos están escuchando conversaciones, analizando comportamientos, viendo si el evangelio es realmente vivido en casa. Y cada oración antes de dormir, cada versículo enseñado, cada vez que una familia decide servir, cada vez que un padre corrige con amor, cada vez que una madre persevera, cada vez que un líder discipula a un joven, el tesoro está pasando a la siguiente generación. Y como
como creyentes tenemos esta responsabilidad. Cada vez que tú formas a tu hijo, estás transfiriendo el tesoro. Y qué bonito es pensar que cuando estás orando por tu hijo, estás transmitiendo a Cristo. Qué bonito es pensar que cuando estás corrigiendo a tu hijo, estás transfiriendo a Cristo. Qué bonito es pensar que cuando estás amando a tu hijo, estás transfiriendo a Cristo. Qué bonito es pensar que cuando llevas a tus hijos a la iglesia, estás transfiriendo a Cristo. Qué bonito es pensar que cuando sirves en la iglesia, estás transmitiendo a Cristo. Qué bonito es pensar que cuando siembras y das, no solamente en tu diezmo, sino a las misiones, estás transmitiendo y transfiriendo el tesoro de Cristo. Y qué bonito es como jóvenes pensar que así como nuestros padres, nuestras figuras de autoridad lo hacen, nosotros también debemos hacerlo. Si tienes un hermano menor, si tienes un primo, si tienes un sobrino, también tienes la responsabilidad de transferir a Cristo. No importa el costo, no importa el sacrificio, no importa el riesgo, importa es transferir a Cristo. Entonces, el llamado del día de hoy es que en tu casa de vida transfieras a Cristo, en tu trabajo transfieras a Cristo, en tu universidad transfiere a Cristo, en tu colegio transfiere a Cristo, en el gimnasio transfiere a Cristo, con tus amigos transfiere a Cristo, con tus hijos transfiere a Cristo, porque el enfoque no puede quedarse en que ay, soy de barro, soy una vasija frágil. El enfoque no puede quedarse: ay, qué bueno que tengo a Cristo dentro de mí. Claro, Cristo está dentro de mí. ¿Para qué? Para manifestarlo. Tu barro no es una excusa para no creer, para no crecer, para no avanzar. No uses la debilidad que hay en ti como un escondite. No minimices lo que Dios ya puso dentro de ti, porque nuestra misión en el mundo es transferir a Cristo a las demás generaciones. Entonces la pregunta no es solamente ¿qué tan frágil soy? La pregunta es: ¿estoy mostrando a Cristo que es el tesoro o solamente el barro? ¿Estoy mostrando a Cristo que es el tesoro o solamente el barro? Y lo más importante, ¿estoy transfiriendo a Cristo a las demás generaciones? ¿Estoy cumpliendo con el propósito de pasar el tesoro a la siguiente generación? Y ahora, después de analizar esto y decimos, bueno, ya estoy transfiriendo el tesoro, ya estoy transfiriendo a Cristo, pero ay, qué trabajo es transferir a Cristo, porque transferir a Cristo requiere de renunciar a nuestra propia carne para seguir con su naturaleza divina. Y por eso, en el segundo punto del día de hoy, quiero decirles que Dios sostiene a quienes cargan el tesoro. ¿Ya entendimos que quiénes cargan el tesoro? Nosotros cargamos el tesoro y somos vasijas de barro que estamos hechas para transferir a Cristo. Pero Dios nos da una promesa de que no importa lo difícil que sea, Él nos va a sostener. Él nos va a guardar, Él nos va a cuidar, Él va a tener el control de nuestra casa, Él va a tener el control de nuestra familia, Él va a tener el control de nuestra generación. Y por eso me gustaría que fuéramos a 2 de Corintios 4, del 8 al 9. Y si lo puede leer conmigo a la cuenta de 3. 1, 2, 3. Nos vemos atribulados en todo, pero no abatidos; perplejos, pero no desesperados; perseguidos, pero no abandonados. Entonces ya sabemos que tenemos un tesoro, pero Pablo nos explica cómo se siente cargar ese tesoro. Y me encanta porque Pablo no romantiza el ministerio. Pablo no dice que en el ministerio y en la vida cristiana todo es color de rosas. Hoy en el boletín nos dijeron que los problemas son inevitables, los problemas van a suceder, pero Pablo sí nos dice que nuestra lucha y nuestra victoria está
en Dios. Pablo no niega la presión, Pablo no niega el cansancio, no niega el proceso. Pero me gustaría que pasáramos de pensar este versículo en nuestra mente, hablando en el español, y nos vamos a ir al griego original. En los idiomas, las personas, dependiendo del idioma que hablen, tienen una cosmovisión, es decir, una manera de pensar distinta. Y muchas veces una persona no aprende otro idioma porque no es capaz de pensar como las otras personas, como los hablantes de ese idioma. Por ejemplo, nosotros en el español queremos explicarlo todo. Nosotros le tenemos una palabra a todas las cosas y nos gusta ser lo más específicos posible, que no haya espacio al malentendido. Pero por otro lado, en el inglés, ellos son prácticos. Una palabra puede funcionar en distintos casos, una frase puede tener distintos significados, todo depende del contexto. Ahora, yéndonos al griego, el griego es un idioma tan vasto porque el griego, en una sola palabra, hay un concepto tan profundo que tiene una riqueza grandísima. Una sola palabra, en español se necesitan 5 para poder explicar su significado, para poder explicar su concepto. Y en el griego, cuando Pablo dice atribulados, pero no abatidos, la palabra atribulados significa una persona que es oprimida por todos lados. Es decir, una vez, por ejemplo, lo que yo pienso con atribulados es que estoy así en una tormenta, estresado, mareado. Pero para el griego, atribulado es una persona que está siendo oprimida. ¿Ha visto que hay personas que a veces en los reality shows los ponen en cajas y cada vez se sienten más y más atrapados? Que pueden, como se siente la claustrofobia, que una persona está en un espacio cerrado y por todos lados siente que las paredes se le mueven y que se siente atrapado y se siente encerrado. Eso es ser atribulado, una persona que no ve salida, una persona que está atrapada, una persona que está encerrada, encajonada. Para el significado de atribulados es esto: una persona presionada, apretada y afligida. De por sí, la Biblia dice que tiene una apariencia de alguien rodeado completamente. Entonces, atribulado es una persona que no tiene espacio. No tiene espacio, quedó en ceros, no tiene lugar, no tiene para dónde moverse, no tiene para dónde ir, no tiene ningún movimiento por hacer. Y muchos aquí saben lo que eso se siente. ¿Cuántos nos hemos sentido sin espacio, sin lugar para crecer, para avanzar, para conquistar? Sentimos un techo, un límite, que tenemos un punto que ya no podemos pasar, que no podemos traspasar. Y Pablo lo conocía muy bien. Pero el significado de una persona que no es abatida es tan precioso, porque dice que una persona, pero no abatidos, significa que no estamos puestos en donde no hay lugar. Una persona que no es abatida es que no importa donde esté, ahí pertenece. Ahí tiene espacio para crecer, ahí puede avanzar. Una persona que no es abatida es porque tiene lugar, es porque tiene un hogar, es porque tiene un espacio para ella. Si la Biblia dice que no somos abatidos, significa que en el espacio más recóndito crecimos. En el espacio más difícil crecimos, porque confiamos en la providencia de Dios, que donde Él nos pone, ahí vamos a crecer. Que donde Él nos pone es nuestro lugar. No importa si estás cansado, no importa si estás abatido, no importa si te duele, no importa si perdiste la esperanza, si perdiste la fe, si perdiste el propósito. Donde tú estás hay lugar, en tu familia hay lugar, en tu trabajo hay lugar, en tu hogar hay lugar para crecer. Todavía hay lugar, con tus hijos hay lugar, con tu esposo, con tu esposa hay lugar, en tu grupo de casa vida hay lugar, en tu empresa hay
lugar. Y no porque me lo estoy inventando yo, sino porque tenemos una promesa de que no importa que nos sintamos sin lugar, de que nos sintamos apretados, de que nos sintamos afligidos, Dios nos dice que donde nos puso, ahí vamos a prosperar, que donde nos puso, ahí pertenecemos, que donde nos puso, ahí vamos a crecer. Así que si el enemigo te viene contigo a mentiras, con mentiras diciéndote no hay más, no hay más lugar a donde ir, no hay más lugar a donde correr, no tienes donde más crecer, Dios te dice esta mañana, yo tengo el lugar perfecto y donde tú estás vas a crecer. Pero Pablo ahí no termina. Nos dice que también podemos estar perplejos. Y la idea de una persona perpleja en griego es una persona confundida. Es decir, que no tiene visión, no sabe para dónde ir. Es una persona que no sabe qué decidir. Su mente está nublada y no entiende lo que está pasando. Muchas veces podemos estar así, podemos decirle, Señor, ¿por qué tanta presión? ¿Por qué tantos obstáculos? ¿Por qué tantas trabas? ¿Por qué tantos peros? ¿Por qué tanta espera? ¿Por qué siento que no avanzo? Pero Pablo nos responde que podemos estar perplejos, pero no desesperados. Y el término desesperados significa que nunca vamos a estar completamente sin salida. Hay una salida, hay una salida. No importa que estés cansado, no importa que estés agotado, no importa que no puedas ver el futuro en tu casa, en tu familia, con tus jóvenes, hay una salida, hay una respuesta, porque los hijos de Dios, no importa cómo estén, tienen una salida, porque no es contra carne ni sangre, no es por la mente lógica, no es por la mente humana, es porque nuestro Dios sobrenatural siempre tiene una salida preparada. Hay una salida, al final del túnel hay luz, en medio de ese dolor, en medio de esa enfermedad, en medio de esa crisis hay salida. Tu estado no va a ser siempre el mismo, no vas a vivir en pérdida, no vas a vivir en dolor, no vas a vivir en debilidad. Hay una salida donde hay vida abundante para ti, donde tu mente ya no va a controlar tus pensamientos, donde vas a tener la sabiduría de Dios en tu vida para crecer, para avanzar, para lograr la meta. Pero Pablo sigue diciéndonos que podemos estar perseguidos. Y este término, Pablo lo conoce muy bien. En Hechos 23, la Biblia nos habla que hubieron hombres que hicieron un pacto de no comer hasta matar a Pablo. Imagínense que un grupo de personas diga, voy a hacer una huelga de comida hasta que maten, por ejemplo en este caso, hasta que asesinen a Sara. Es algo gravísimo. La presión, la responsabilidad, el dolor que había en los hombros de Pablo no se comparaba. Pero él dice que a veces que no importa si estamos siendo perseguidos, no vamos a estar abandonados. Y la traducción en griego de no estar abandonado significa no ser echado fuera de la carrera.

echándote, pero Dios te dice: permanece, que yo no te he dejado a un lado. Permanece, que tú estás en el propósito. Permanece, que no estás tirado. Permanece, que hay salida, que hay propósito, que hay esperanza. Y esto es clave para la iglesia, porque el relevo generacional no se basa con jóvenes talentosos. Necesita jóvenes formados, jóvenes con carácter, con profundidad, con perseverancia, con palabra, con compromiso, con contenido, con convicciones firmes. Porque como jóvenes no estamos en la etapa de pedir oportunidades. Oportunidades ya están, oportunidades ya las tenemos, oportunidades ya hay. Estamos en la etapa de prepararnos para sostenerlas correctamente. Exactamente. Si tú quieres predicar, tienes que tener prédicas. Si tú quieres evangelizar, tienes que conocer Biblia. Si tú quieres adorar, tienes que saber tocar un instrumento. Tienes que saber cantar. Si tú quieres danzar, tienes que conocer tu cuerpo y darlo todo a Él. Si tú quieres servir, tienes que estar preparado. Si tú quieres recibir una gran empresa, tienes que tener conocimiento, tienes que tener liderazgo. ¿Cómo vamos a recibir los jóvenes esas oportunidades si no estamos preparadas para sostener el peso de ellas? Para estar aquí en este lugar no fueron 2 años. Llevo 17 años formándome, ya casi 18. Y son procesos, y son luchas, y es quebranto, y es renunciar, y es un peso de autoridad grande. Pero qué precioso Dios que nos dice como jóvenes: yo ya tengo tu lugar preparado. Pero ¿estás preparado para ese lugar? ¿Estás preparado para afrontar el peso? Y hoy Dios nos recuerda: no te rindas con los procesos. No te rindas cuando tienes que obedecer y obedecer y bajar la cabeza y humillarte y rendirte. Y a los padres, no te rindas de formar. Va a ser una vida entera de formación. No te rindas de orar. No te canses de corregir a tus hijos, de amar a tus hijos, de enseñar a tus hijos. Porque así como Dios lo hizo hace muchísimos años, Él lo sigue haciendo hoy. Él sigue sosteniendo la iglesia de Él. Y Dios va a ser fiel en esa promesa que hizo hace muchos años, en permanecerla, en hacerla permanecer hasta la eternidad. Pero no solamente Dios sostiene a los que cargamos el tesoro, sino que el tesoro sigue avanzando aunque la vasija se desgaste. Y me gustaría que leyéramos 2 Corintios 4:10, que dice así: donde quiera que vamos, siempre llevamos en nuestro cuerpo la muerte de Jesús, para que también su vida se manifieste en nuestro cuerpo. El versículo 11 dice: pues a nosotros, los que vivimos, siempre se nos entrega la muerte por causa de Jesús, para que también su vida se manifieste en nuestro cuerpo mortal. Ahora, ¿qué significa que siempre estemos expuestos a la muerte por causa de Jesús? Esto tiene un significado tan profundo, porque Pablo dejó de hablar de prisión. Pablo habla de un riesgo aún mayor. Pablo habla de muerte. Y dice que llevamos en nuestro cuerpo siempre la muerte de Jesús. Porque para Pablo la cruz no era solamente un evento histórico, un evento importante. La cruz para Pablo significaba una realidad de resurrección en su vida, una realidad espiritual, porque estar con Cristo significa ser parte de su sufrimiento. Y aquí está lo maravilloso, porque él no veía ese sufrimiento con Jesús como inútil. Veía que el propósito era que cuando participamos del sacrificio de Jesús, nosotros dejamos que Él se manifieste en nuestra vida. Porque el quebrantamiento nunca es el final. El dolor produce manifestación. El sacrificio produce manifestación.
y

Cristo, la muerte produce vida. Para nuestra mente humana no tiene sentido cómo la muerte va a producir vida. Pero Pablo nos dice que en Cristo, mientras más te sacrificas, mientras más entregas, mientras más siembras, mientras más sirves, mientras más formas, más vida tienes, más fuerzas tienes. Y Pablo en Filipenses 3:10 nos dice: a fin de conocerle y el poder de su resurrección y la participación de sus padecimientos, llegando a ser semejante a él en su muerte. Llegando a ser semejante a Cristo, no porque queramos morir, sino que no queremos morir y vivir en una vida terrenal. Queremos morir a nuestra vida terrenal y vivir la vida eterna, la vida abundante en Cristo. Porque muchas veces queremos una manifestación sin formación, y el propósito es que Cristo se manifieste. Y por eso la resurrección y el padecimiento están conectados, porque hay profundidades en Cristo que solo nacen con corazones quebrantados, dispuestos a conocerle. Y aquí volvemos al tesoro, porque el punto nunca ha sido la vasija de barro. El punto es que el tesoro siga avanzando, que pase de vasija en vasija, aunque el barro se canse, aunque el cuerpo duela, aunque el proceso desgaste, el evangelio sigue produciendo vida. El evangelio sigue produciendo vida. Y eso es lo que el pastor nos enfoca. Estamos en el año 2, iglesia. Ya es el año 2, estamos en jubileo, claro, fiesta, pero trabajo, trabajo, esfuerzo, produce que tu vida produzca vida, y no vida normal, vida abundante. Pero ¿cómo vamos a vivir abundantemente si nuestra mente todavía está cerrada? Si nuestra mente todavía vive con los escombros de nuestra vida pasada, con las transferencias generacionales erróneas que nos pueden haber hecho nuestros padres, nuestros abuelos. ¿Cómo vamos a vivir abundantemente si la sabiduría y el conocimiento de Dios y el discernimiento no habitan en nosotros? ¿Cómo vamos a vivir abundantemente con el propósito profético que Dios declaró para Centro Cristiano Misión Global si no hemos transformado nuestra mente? Si seguimos enfocados en nuestro dolor, en nuestro padecimiento. Y quiero decir algo muy importante: la formación generacional, este relevo generacional, levantar generaciones cuesta. Y la Biblia, el Centro Cristiano Misión Global, hace 52 años empezó con jóvenes que desgastaron su vida por amor a la misión y a la visión profética, por amor a la visión de que Colombia era una tierra feliz. Desgastaron su tiempo, desgastaron sus fuerzas, y sin esos jóvenes que lo dieron todo, no estaríamos aquí parados. Estamos en una plataforma misionera, y así como la iglesia inició con jóvenes, sigue con jóvenes. Jóvenes que le digan sí a Dios, jóvenes que renuncien, jóvenes que confíen más en el propósito de Dios que en sus propios deseos, que decidan dedicarle sus fuerzas a Dios. Porque aquí no estamos diciendo: no, usted construya carrera, usted construya familia y olvídese de la iglesia. Aquí estamos diciendo que mientras crecemos profesionalmente, que mientras crecemos empresarialmente, que mientras crecemos integralmente, crecemos en nuestro ministerio, crecemos en nuestra vida, crecemos en la iglesia. Y si el pastor Satirio nos cedió el espacio, tenemos que estar listos para tomarlo. Porque el dolor no es el propósito, es Cristo manifestándose, es crecer, es avanzar. Y me gustaría que leyéramos para cerrar 2 Corintios 4:16, que dice así: por tanto, no nos desanimamos, al contrario,
aunque por fuera nos vamos desgastando, por dentro nos vamos renovando día tras día. Día tras día, semana tras semana, año tras año. Y nos vamos renovando. La Biblia no dice me voy renovando, dice nos vamos renovando. Nuestra casa se va renovando, nuestro grupo de Casa Vida se va renovando, nuestra empresa se va renovando, en nuestro estudio nos vamos renovando. Y esta prédica es un llamado a formar y a ser formado, pero que es una formación que, a pesar que duela, tiene un propósito eterno. Ya tenemos el espacio, ya tenemos el enfoque, y no queremos, yo no quiero que en 100 años Centro Cristiano Misión Global sea solo un recuerdo, que solo recordemos lo grande que fuimos a los 50 años y que a los 70 años nos apagamos, desaparecimos. Porque una iglesia que no forma generaciones está condenada a desaparecer. Porque la vida es cíclica. Hay que seguir, hay que avanzar, hay que compartir. Y es una responsabilidad compartida, tanto de las generaciones pasadas por formar, por no cansarse, por dedicar espacios, por dar oportunidades, por enseñar sin cansarse, como de las nuevas generaciones por ser formada, por rendirse, por sacrificar, por aceptar el riesgo, no como pérdida, no como dolor, no como un padecimiento, sino con victoria, con alegría, porque ese propósito que tenemos no es para dejarnos quietos, no es para dejarnos a un lado, no es para creer que el mundo y nuestros compañeros van a crecer y nosotros estamos condenados a quedarnos en la iglesia. Los planes de Dios son grandes. Y lo que Dios quiere hacer contigo sobrepasa cualquier pensamiento que tú tengas. Él va más allá de todo. Así que le invito a que se coloque sobre sus pies esta mañana. Y si tú deseas y comprendes el valor del tesoro que hay en tu vida, que Cristo está en ti y la responsabilidad de transferirlo y cuidarlo, hagas esta oración conmigo. Vamos a decirle: Señor, vamos, Señor, cuenta conmigo para formar, discipular y levantar generaciones para tu gloria. Señor, úsame como tu vasija para manifestar a Cristo. No importa el dolor, no importa el sacrificio, yo quiero vivir abundantemente contigo. Hoy declaramos que en 100 años Centro Cristiano Misión Global no va a desaparecer, sino que va a estar en la punta de lanza, listo para seguir llevando el Evangelio hasta lo último de la tierra. Señor, toma el control de cada una de las personas que están aquí esta mañana. Ellos representan casas, familias, generaciones por venir, Señor.

0: reciben la palabra, levanta tus manos al cielo y dígale: Señor, recibo la palabra. Es necesario el relevo con transformación en el nombre de Jesús. Amén. Tome su asiento. Gloria a Dios. En estos días, pastor me mostraba la foto de una iglesia que tiene 600 años y que está activa. Gloria a Dios. Los hermanos pasan, ellos llevan un sobre. Si alguien quedó, faltó por el sobre, recíbalo. Ahí está Mariluz, hermana Gladys, Rubén, Darío Peñaranda, para atender con el datáfono. Gloria a Dios. A veces se piensa que la nueva generación debe ser con los hijos de los pastores. Sarita es hija de pastores. Y no siempre es así. Dios a veces anda por sendas misteriosas y levanta liderazgo de gente que ama a Dios, pero que nunca están en el altar, pero que siempre están de rodillas, las madrugadas, en las vigilias, en los ayunos, siempre están orando. Entonces pasa de generación en generación. Yo creo que usted debe preocuparse y yo debo preocuparme que su vida, sus años están pasando y que no hay un sucesor. Porque una cosa es el heredero y otra cosa es el sucesor. El heredero es el que recibe y despilfarra la herencia, pero el sucesor es el que recibe la herencia, la multiplica y la perpetúa, y se vuelve generaciones de creyentes y generaciones de ministros y de pastores. De esa manera es que la iglesia se renueva por generaciones. ¿A cuánto le gustaría que sus hijos estuvieran en el ministerio? A ver, levante la mano. ¿Cuánto le gustaría que sus hijos sirvieran en el altar? Gloria a Dios. Pero a veces nuestros hijos no están en el altar, pero son buenos diezmadores. Yo conozco hijos que nunca usted los ve en el altar, pero son excelentes diezmadores, ofrendadores, dan primicias, envían la ofrenda del pastor cuando cumple años, de la pastora. Siempre están ahí. Y Dios los bendice y los bendice mucho. Pero eso aprenden de nosotros también. Por eso vamos a ejercitarnos ahora en servir a Dios con nuestros diezmos, nuestras ofrendas. Y de esta manera, mire lo que dice la Escritura en el Salmo 65, versículo 9. Y leemos hasta el versículo 12. Salmo 65, 9. Dice: visitas la tierra y la riegas, en gran manera la enriqueces con el río de Dios lleno de aguas. Preparas el grano de ellos cuando así la dispones. Haces que se empapen sus surcos, haces descender sus canales, la ablandas con lluvias, bendices sus renuevos. Tú coronas el año con tus bendiciones y tus nubes destilan grosura. Destilan sobre los pastizales del desierto y los collados se ciñen de alegría. O sea que muchas veces uno está oyendo mucho que el fenómeno de la niña, que el fenómeno del niño, pero la Biblia dice que el Señor hace llover. Él da la lluvia temprana, la tardía, hace llover sobre justos e injustos. O sea que cuando usted oiga de la niña o el niño, dígale: Señor, controla al niño. Porque el niño es sequía, ¿verdad? Señor, controla al niño. Haz que el niño mande lluvia. Y cuando es la niña, es lluvia de más al punto que hace estrago. Pero realmente es Dios. Es Dios. Y a veces las sequías es por el maltrato que el ser humano le da al planeta. El maltrato que le damos al planeta. Pero Dios en su misericordia dice que hasta que exista la tierra habrá lluvia. Habrán nubes, habrán montes, habrán pastizales y habrá cosechas. Esa es la palabra de Dios. Lo demás lo respetamos, solo que no lo compartimos. Hay cosas que se respetan, pero no compartimos, ¿verdad? Por ejemplo, el pez y el pájaro se enamoraron y dijeron: vamos a casarnos. Pero llegó la gran pregunta: ¿dónde vamos a vivir? Si el pez se viene, si el pájaro se viene a vivir con el pez, se ahoga. Si el pez quiere vivir con el pájaro es del aire, no tiene alas. Así hay cosas en nuestra vida que no tienen mezcla. Relaciones que no son correctas. Pensamientos que no calan. La luz con las tinieblas no tiene comunión, dice la Biblia. El aceite y el agua no se mezclan. La sal, si pierde su sabor, ya no sirve para más nada, sino para ser pisada. Se cada cosa en su lugar. Amén. Y lo de nosotros es Dios. ¿Cuánto necesitan un milagro financiero? ¿Cuánto necesitan un milagro financiero? ¿Sabe que a veces uno viene dependiendo de un milagro financiero? Aquí hay gente dependiendo de un milagro financiero. Usted tiene cara de milagro financiero. ¿Sabe que en una ocasión yo estaba allá sentado y el pastor está hablando de las ofrendas y los diezmos? Y yo tenía un billete de 20 mil pesos. Lo saqué de la cartera y me quedé mirándolo. Ahí tenía garabito. Y le dije: vaya y me trae 1,000,000 de pesos. Arreglé el sobre, lo marqué. Terminó el culto. No habían pasado, creo que ni 20 minutos. Se me acerca un hermano y me dice: pastor, necesito un consejo suyo. Nos sentamos allá en el altar. Lo aconsejé, oramos. Se despide de mí. Cuando se despide de mí, pone un rollo de billetes en mi mano. Y yo me quedo mirándolo y le digo: ¿esto qué es? ¿Diezmos? Porque los diezmos son del Señor. Y el que se queda con los diezmos del Señor solo le alcanza para ruina. Dijo: no, es una ofrenda de amor. Y me lo está hablando un hombre, hermano. Cuando él dice así, yo dije: bueno, que se vaya rápido para contar cuánto es. ¿Para qué le digo que sí? Le digo que no, sí, sí, ¿verdad? Y cuando se fue, inmediatamente conté ahí mismo: ¿cuánto cree que había? 1,000,000 de pesos. ¿Qué era lo que había pedido? 1,000,000 de pesos. Por eso el Señor dice que cuando usted ofrende, hágalo y dígalo por qué lo da, por qué lo hace. Póngale nombre a lo que usted da, póngale fe al asunto. Pero ¿sabe qué? Dije: uy, ¿por qué no pedí 2,000,000? ¿Sabe por qué? Porque uno es el que limita a Dios. Dios no tiene límite. Él da sin límite. Amén. Así es que en esta mañana usted no le ponga límite a lo que usted necesita. Solamente dígale: Dios, necesito tanto. Y póngale tiempo. Eso es como un embarazo. Póngale tiempo. Y Dios cumple su palabra, porque Él lo hizo hermoso todo en su tiempo. Levanta tus manos al cielo, diga: en mi mano izquierda, pero dígalo fuerte: en mi mano izquierda hay riquezas y honra, y en mi mano derecha hay largura de días. Dígale: Señor, yo creo en los milagros financieros. He oído la palabra y yo sé que es la verdad, y por lo tanto lo hago creyendo, confiando y obedeciendo en el nombre de Jesús. Amén. Los hermanos pasan y de esta manera le servimos al Señor, y allí en su casa reciba usted la información una vez más para que así se una con nosotros para servirle al Señor.
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0: Dios de esa manera nos apoya y nos ayuda a llegar más lejos. Voy a pedir a los hermanos que estén sentados un momento, mientras los sugieres pueden hacer la tarea. No se apresure a irse de la casa del Señor. Acuérdese cuando usted llegaba el otro día. No hay afán. Y hermana, cuando usted le tocaba esperar toda la noche al hombre que llegaba el otro día, borracho y sin plata, y mandándola a fiar. Y ahora está en la casa del Señor y ahora, apure mijo, apure mijo. ¿Apure qué? Apure queda en Venezuela. Como el influencer dice, yo afán no tengo. Dígale al que está al lado, yo afán no tengo. Gloria a Dios. Quiero hablar con las personas que vinieron hoy por primera vez. ¿Hay alguien que vino por primera vez? Déjeme ver su mano levantada. Usted que vino por primera vez, levante la mano, déjeme ver. ¿A dónde? Dios le bendiga, Dios te bendiga. Aquí a mi izquierda hay alguien que vino por primera vez. Aquí a mi derecha, ¿alguien vino por primera vez? Manolo vino por primera vez. No. ¿Hay alguien que vino por primera vez? Voy a pedir que se levante, se ponga de pie los que vinieron por primera vez. A ver, póngase de pie los que vinieron por primera vez. Yo quiero hacer una oración especial por ustedes. Aleluya. Vengan aquí al altar. Vengan aquí al altar los que vinieron por primera vez. Venga, si usted trajo un amigo, un pariente, un familiar, y a él le da pena, le da temor venir solo al altar, dígale, vamos, yo lo acompaño. Pero no lo deje ir sin que él reciba a Jesús primero. ¿Hay alguien más que vino por primera vez? Gloria a Dios. ¿Alguien más? Aquí viene. Apresúrese a venir al altar. Si de pronto usted caminó con el Señor por un tiempo y por cualquier circunstancia se apartó de Dios, y hoy al oír la palabra de Dios usted dice, yo quiero reconciliarme con el Señor. ¿Hay alguien que quiere reconciliarse con Dios? Venga al altar. Hoy es día de salvación y es día de reconciliación. Ven, aquí viene una dama. ¿Hay alguien más? Voy a cerrar la invitación. ¿Alguien más? Bueno, cierren sus ojos por favor y digan conmigo: Padre que estás en los cielos, lo más fuerte que pueda, la voz tiene que ser audible. Diga conmigo: Padre que estás en los cielos, he oído tu palabra y yo sé que es la verdad. Es necesario que yo reconozca que aunque soy una vasija de barro, el tesoro que es Jesucristo es puesto en mí. Por eso hoy abro mi corazón y recibo a Jesús, el tesoro del Padre, y te pido, Señor, que nunca salgas de mí, que mi nombre quede escrito en el libro de la vida, que yo sea sellado con el Espíritu Santo hasta el día de la redención. Dios, yo reconozco que soy débil, pero en ti voy a ser fuerte, voy a ser poderoso en Cristo Jesús. Señor, prospérame aquí en la tierra, en todas las áreas de mi vida. Gracias, Señor. Amén. Yo oro por ustedes, ustedes están callados. Padre, gracias por estas vidas preciosas. Escribe sus nombres en el libro de la vida, séllalos con tu Espíritu Santo, llénalos de ese precioso tesoro que es Jesús de Nazaret en estas vasijas de barro, pero que ahora, Señor, se vuelven vasijas de suma importancia para el reino de los cielos. Que la sangre de Jesús les lave, que el Espíritu Santo les regenere y que la palabra de Dios los limpie. Recíbalos, Dios, en el nombre de Jesús. Amén y amén. Gloria a Dios. Mire, queremos tomar sus nombres. ¿Cómo es tu nombre?
2: Alex.
0: Alex, Dios te bendiga. Bienvenido. Gracias. Déjeme su nombre. Quiero seguir orando por usted. Amén. Por favor. ¿Cómo es su nombre, hijo? ¿Cómo?
2: Mauricio.
0: Bienvenido. Déjeme su nombre. Mauricio. Dios te bendiga. ¿Cómo es su nombre? Lorenza, bienvenida. ¿Y usted? María del Carmen Chávez. Qué bueno, los Chávez somos así. ¿Cómo es su nombre? Daniel, qué bueno, Daniel. Aleluya, póngase de pie, iglesia. Qué bueno, le felicito por estar ahí sentaditos, hermanos. Eso se llama respeto por los nuevos convertidos. Levanta tus manos al cielo. Dígale, Señor, te amo. Aunque soy una vasija de barro, el tesoro más preciado está dentro de mí, Jesús de Nazaret. Gracias, Señor. Amén y amén. Nosotros decíamos cuando estábamos jóvenes, tú eres barro. Dígale al que está al lado, tú eres barro. Pero el tesoro está dentro de ti. Dios les bendiga. Mil gracias por haber venido. Que la sangre de Jesús les cubra, que el Espíritu Santo les dé paz y que el ángel de Jehová campe a su alrededor y lo defienda desde ahora.

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La Biblia dice en Salmo 119, versículo 105, lámpara es a mis pies su palabra y lumbrera mi camino. ¿Cuántos dicen amén a eso? Vamos a

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0: Es la una en punto.
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0: quiero hablar de los que no tienen nada.
1: Nada.
0: Los del alma gastada, lastimada, remendada.
1: Los que tienen vacía la mirada.
0: Los que corren contra el viento y no les queda tiempo. Los invisibles, los descartados, los abandonados. Es tiempo de que miremos al de al lado y les

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0: hacer una invitación muy rápida porque no me tengo que tardar mucho para explicarme, porque yo sé que cada quien sabe lo que está pasando personalmente. Yo hace aproximadamente 16 años atrás pasé por una crisis muy fuerte de ataques de pánico y ansiedad, donde literalmente yo estaba a meses de renunciar a lo que Dios me había puesto para hacer, porque no quería volar, todo me daba miedo. Fue algo muy, no me puedo tardar mucho en este tema, pero lo que yo sí sé es que 2020 fue un año muy difícil para muchas personas que quizás nunca habían experimentado el tema de ansiedad, ataques de pánico, ataques de ansiedad, ataques de temor. Yo tengo una carga muy fuerte por estas personas y yo quiero pedirte rápidamente, si tú eres una persona que está luchando con ataques de pánico, ansiedad, preocupación extrema, estrés extremo por X o Z.
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0: Son las 2.
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0: honramos la vida de Doña Inés. Con esta canción queremos también honrar la vida de todas nuestras oyentes, de María, Claudia, de Doña Patricia. Queremos honrar la vida de María. Queremos honrar la vida de Cecilia, de Lady. Queremos honrar la vida de Paola. Queremos honrar la vida con esta canción de todas las mujeres oyentes de la frecuencia F, de Erika y todas nuestras oyentes que, aunque no hemos mencionado su nombre, sabemos que están allí en el dial. Gracias por ser oyente de la frecuencia F. Para todas ustedes, feliz Día de las Madres.
1: Vamos a alabarle con todo nuestro corazón. Sí, Señor. Ayúdeme así. Yo sé que puede conmigo. Oh.

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1: Sí, sí, sí, Señor. Es bueno alabar tu nombre, Jesús, precioso. Este es el lugar de tu alabanza, Señor.

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1: yo digo amén.
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0: Son las 3.
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2: Proverbios 31:28. 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

0: Son las 4.
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El abrazo de una madre es una de las expresiones más hermosas del amor de Dios. En sus palabras hay ánimo, en sus cuidados hay ternura y en su presencia muchas veces encontramos paz en medio de la tormenta. La Biblia dice, como aquel a quien consuela a su madre, así os consolaré yo. Isaías 63:13. 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

0: Son las 5.
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2: Aquí así. ¿Hay alguien alegre por eso que pasó esta noche?

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Dice su palabra: dad gracias en todo, porque esta es la voluntad de Dios para con vosotros en Cristo Jesús. ¿Cuántos pueden decir amén? Hay que dar gracias en las buenas y en las malas, porque Dios conoce todas las cosas y Dios tiene el control. Amén. Y qué bonito cuando expresamos nuestra gratitud hacia el Señor. ¿Por qué no cantan con nosotros una vez más esta linda canción?

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El abrazo de una madre es una de las expresiones más hermosas del amor de Dios. En sus palabras hay ánimo, en sus cuidados hay ternura y en su presencia muchas veces encontramos paz en medio de la tormenta. La Biblia dice, como aquel a quien consuela a su madre, así os consolaré yo. Isaías 63:13. 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

Muy buenas noches, Iglesia Centro Cristiano Misión Global. Saludo a la iglesia presente y a la que se conecta a través de la virtualidad, a través de nuestras emisoras de frecuencia F1370 AM 95.7 desde Chinácota y a todas las plataformas digitales. Sean todos bienvenidos. Permítanme tomar la lectura para dar inicio a nuestra cruzada de fe y de esperanza, el tercer servicio de nuestra congregación. Dice el Salmo capítulo 100, verso 4 y 5. Salmo capítulo 100, verso 4 y 5. Dice la palabra: entrad por las puertas con acción de gracias, por sus atrios con alabanza, alabadle y bendecid su nombre, porque Jehová es bueno y para siempre es su misericordia, y su verdad por todas las generaciones. Es un salmo que nos invita a presentarnos delante de Dios con gratitud, a presentarnos delante de Dios para rendirle adoración y alabanza, y para consagrar una vez más nuestra vida, para consagrar nuestra nación, que dentro de 8 días estamos eligiendo, y vamos a elegir bien. Vamos a pedirle a Dios que mueva su gloria en favor de nuestra nación colombiana. Así que le invito a estar de rodillas, si usted lo puede hacer, y sintonicémonos en el poder del acuerdo. Padre, te damos gracias, Señor, por esta palabra que nos invita, Señor, a ser agradecidos contigo, amado Dios. Porque más que pedir, Señor, hay mucho por agradecer. Dios, en esta hora nos colocamos, Señor, de rodillas delante de ti como señal de rendición, amado Dios, porque tú eres el Dios maravilloso que oye nuestra oración, amado Rey. Hoy, como pueblo, Señor, escogido por ti, nos reunimos, amado Dios, para orar y clamar por nuestra patria colombiana. Señor, oh Dios, para anular en el nombre de Jesús de Nazaret todas las cosas que las tinieblas levantan en contra de nuestra nación. Padre, toda brujería, hechicería, todo acto, Señor, diabólico, satánico, lo anulamos por el poder de esta oración, amado Dios, declarando que el Espíritu Santo de Dios fluye, amado Dios, sobre nuestra nación, sobre cada departamento, sobre cada ciudad, sobre cada vereda, sobre el campo, amado Dios. Lo cubrimos con el manto de la oración y pedimos que el Espíritu Santo fluya de una manera sobrenatural. Padre, en el nombre de Jesús de Nazaret, colocamos, Señor, una vez más nuestra tierra colombiana en tus manos, amado Dios, y declaramos esa palabra que le has dado a nuestro pastor José Satirio dos Santos, que Colombia es una tierra feliz, que Colombia está gobernada por ti, amado Dios. Y nosotros hoy clamamos, Señor, para que vuelva, Señor, siempre el favor tuyo, como lo ha hecho hasta el día de hoy en nuestro territorio colombiano. Amado Señor, consagramos nuestra nación a ti. Pedimos perdón por aquellos que en la ignorancia te ofenden, amado Dios. Pero nosotros de rodillas hoy oramos, Señor, y pedimos la manifestación gloriosa del Espíritu de Dios, haciendo, amado Dios, que cada persona vuelva su rostro a Dios en el nombre de Jesús de Nazaret. Dígale gracias, Señor. Dígale gracias, ponte de pie. Dígale gracias, gracias. Dígale, Señor, te alabamos, te bendecimos. Dígale, Dios, te exaltamos, amado Rey, y hemos venido a rendirte culto a ti, amado Dios. Esta alabanza, amado Señor, es para ti. Dele el mejor aplauso al Rey de Gloria y dígale gracias por permitirme estar en tu casa

Señor, nos presentamos ante ti, Padre, como aquellos que no tienen vergüenza, sino que se sienten amados por su Padre. Señor, en esta hora queremos adorarte en espíritu y verdad y queremos ser llenos de tu presencia, Señor. Hoy es un día de celebración, pero es un día de adoración, Señor. Todo día es día de adorar a Dios. Queremos que esta casa en la que has decidido habitar sea llena por tu presencia, sea llena con los frutos de tu espíritu, Señor. Ven y

así con esa misma actitud levante sus manos, dígale: Señor, te damos gracias en este momento, amado Dios. Dígale: Señor, tomo las palabras del salmista David que decía: Jehová es mi luz y mi salvación, ¿de quién temeré? Diga: Jehová es la fortaleza de mi vida, ¿de quién he de atemorizarme? Dígale: Señor, gracias, porque vengo, amado Dios, a levantar oración delante del Dios que todo lo puede, delante del Dios que tiene la respuesta a mi necesidad. Dígale: Señor, delante del Dios que tiene la respuesta a la enfermedad, al problema de familia, al problema financiero. Dígale: Señor, a ese Dios maravilloso he venido a adorar en esta noche. Dígale: Dios, gracias por todas las cosas que haces en mi vida y por las que harás de aquí en adelante. Dígale: Señor, gracias, bendito Rey. Dígale: Señor, gracias, gracias, gracias. Dígale: Señor, el salmista David decía: una cosa ha demandado a Jehová y esta buscaré, que esté yo en la casa de Jehová todos los días de mi vida, para contemplar la hermosura de Jehová y para inquirir en su santo templo. Dígale: Señor, estoy en este lugar con un corazón agradecido. Dígale: Señor, con un corazón expectante de todo lo bueno que tú puedes hacer conmigo, con mi casa, con mi familia, con mi ciudad, con mi país, con mi nación. Dígale: gracias, amado Rey, por permitirme estar en este lugar, amado Dios, para poder levantar una oración, Rey de Gloria, por mi patria colombiana. Dígale: Señor, una vez más, Señor, levantamos, unimos las voces, amado Dios, para consagrar nuestra nación a ti, amado Rey. Dígale: Señor, declaramos que la única sangre que tiene poder para correr por todas las calles, avenidas, ciudades, pueblo, es la sangre de Jesucristo, el Hijo de Dios, porque esa sangre, amado Señor, trae perdón de pecados, y nosotros hoy vertimos la sangre de Jesucristo, el Hijo de Dios, sobre nuestra nación. Dígale: Señor, fluye.

porque tú eres bueno y para siempre es tu misericordia. El salmista decía: mi corazón ha dicho, buscad mi rostro y tu rostro buscaré, oh Jehová. No escondas tu rostro de mí. Dígale, Señor, no escondas tu rostro de mí. Dígale, Señor, manifiéstate en mi vida. Dígale,

está delante de ti, dígale: amado Señor, gracias. Dígale: gracias, gracias, gracias, porque sé, amado Señor, que mi oración ha sido oída en el glorioso nombre de Jesús de Nazaret. Vamos por

0: y para siempre es tu misericordia. Dígale gracias, Dios. Dígale, ahora voy a aplaudir tu gloria. Diga, voy a aplaudir tu gloria. Diga, solo los mejores se aplauden. Y tú eres el mejor de todos. Los aplausos, Señor, son para ti porque tú los mereces. La gloria y la honra es para ti. En el nombre de Jesús, ¿cuántos tienen un grito de adoración y de alabanza al Rey? Un grito de júbilo al Rey. Gloria a Dios. Saluda al que tiene a su lado. Dígale, la bendición del Señor está sobre cada uno de ustedes. Amén. Gloria al Señor. Bien, tome su lugar, por favor. Vamos a darle la bienvenida a una persona importante. Vamos a darle la bienvenida a David Camacho, que hoy trae algo especial para celebrar el Día de las Madres. ¿Cuántas madres hay aquí? Bueno, hoy es un día especial y él va a bendecirnos.
1: Buenos días. Eso, buenas noches. Que Dios los bendiga. ¿Qué pasaría si un día despertara y no estuvieras ahí? ¿Qué pasaría si ya no estuviera ese abrazo que calma mis miedos? ¿Qué pasaría si llegara triste a casa y no encontrara la persona que siempre sabe cómo hacerme sonreír? La verdad, mi mundo sería muy frío. Porque una mamá no solo da la vida, una mamá le da luz a la vida. Mamá es esa persona que aunque esté cansada, siempre encuentra fuerzas para seguir. La que muchas veces deja de comprarse algo para dárselo a sus hijos. La que puede tener lágrimas en los ojos, pero aún así sonreír para que nosotros estemos bien. Y tal vez no lo decimos todos los días, pero ustedes son nuestro lugar seguro. Cuando somos pequeños, creemos que las mamás pueden hacerlo todo. Y cuando crecemos un poquito, entendemos que sí podían hacerlo todo, aunque estuvieran cansadas, preocupadas o con miedo. Porque el amor de una madre es uno de los regalos más hermosos que Dios nos dio. Un amor que cuida, un amor que protege, un amor que perdona, pero sobre todo, un amor que nunca se rinde. Hoy quiero decirles algo muy importante. Para sus hijos, ustedes no son personas normales. Ustedes son la luz de nuestro hogar. Gracias por cada madrugada despiertas. Gracias por cada consejo. Gracias por cada oración silenciosa cuando nosotros ni siquiera sabíamos que ustedes estaban hablando con Dios por nosotros. Y tal vez el mundo no siempre vea todo lo que hace una madre, pero un hijo lo siente y Dios lo ve. Dice la palabra en Proverbios 31:28: se levantan sus hijos y la llaman bienaventurada. Por eso hoy queremos decirles algo muy importante. Las amamos, las admiramos, las honramos y le damos gracias a Dios por la bendición de tenerlas aquí presentes en nuestras vidas. Feliz Día de las Madres y que Dios bendiga a todas las mamitas presentes hoy.
0: Muy bien. Gloria a Dios. Si usted tiene a su mamita al lado o hay una mamá al lado, póngase de pie por un instante. Y oramos por ellas porque este ángel llamado mamá es el ángel que está pendiente de cada uno de nosotros. Amén. Oremos por ellas. Padre, en el nombre de Jesús de Nazaret, en esta hora, amado Dios, damos gracias por ese ángel llamado mamá que nos has dado a cada uno de los que hoy estamos aquí y que hoy, en gratitud a ti, amado Dios, podemos honrarlas a ellas también. Dígale, Señor, bendigo a la que me dio a luz. Dígale, Señor, recompénsale, amado Dios, todo lo que ella ha invertido en mí. Dígale, Señor, recompensa sus trasnochos, recompensa sus finanzas, recompensa, amado Dios, el cuidado que ella ha tenido con cada uno de nosotros. Dígale, Señor, ayúdalas, bendícelas, dales tranquilidad, paz, gozo, alegría, amado Señor, y toda bendición, amado Rey. Hoy oramos para que ellas la puedan recibir en el glorioso nombre de Jesús, y todos decimos amén. Bien, tenemos nosotros actividades esta semana. Todas las actividades desde el día lunes hasta el próximo domingo son igual, no cambian. Pero también nosotros tenemos un ayuno por nuestra nación el día miércoles. Así que la invitación es que usted venga al ayuno, que nosotros podamos como iglesia estar parados en la brecha por nuestra nación. Y la invitación es que este miércoles a partir de las 8 de la mañana estemos aquí. También seguimos en ese mover de oración el día viernes desde la mañana. Es un devocional misionero, y a las 7 de la noche tenemos, ¿qué tenemos? Diga, viernes glorioso, un tiempo de adoración, de palabra y de mover del Espíritu Santo, obrando en salvación, sanidad y milagros. Pero vamos a estar con la bandera de Colombia, orando y consagrando nuestra nación. Empalmamos con la vigilia institucional, y ahí también tendremos un mover espiritual para bendecir nuestra nación. No nos podemos dormir, no nos podemos quedar quietos cuando las tinieblas, escúcheme, están levantando altares de brujería, de hechicería. Usted y yo levantamos un altar al Dios de la gloria, y sabemos que

0: y es el vicepresidente de nuestra iglesia Centro Cristiano. Así que póngase de pie y con un aplauso al Señor nos preparamos. ¡Aleluya! Para recibir al pastor.
1: Gloria a Dios. Gracias, mi hermano. ¿Quién?

Gloria a Dios. Así de pie, quiero leer el Salmo 35. En los dos primeros cultos lo leímos y oramos. Este es un salmo que el salmista lo recitaba, y es una plegaria, es una oración donde él pide ser librado de los enemigos. Pero él miraba que los enemigos no estaban lejos, estaban cerca. Inclusive gente que había recibido favores de él, gente que a los cuales él había ayudado. Pero este es un salmo que revienta hechizos, que quebranta envidias, que anula chismes, que hace inoperante la hechicería, la brujería, las velaciones, los rezos en contra de los hijos de Dios. Y vamos a leer, si usted quiere acompañarme la lectura, vamos a leer. Yo quiero leer todo el salmo, como lo hemos hecho durante los dos cultos. Leemos la palabra en el nombre del Padre, del Hijo y en el poder del Espíritu Santo. Disputa, oh Jehová, con los que contra mí contienden. Pelea contra los que me combaten. Echa mano al escudo y al pavés y levántate en mi ayuda. Saca la lanza, cierra contra mis perseguidores. Di a mi alma, yo soy tu salvación. Sean avergonzados y confundidos los que buscan mi vida. Sean vueltos atrás y avergonzados los que mi mal intentan. Sean como el tamo delante del viento, y el ángel de Jehová los acose.

sea su camino tenebroso y resbaladizo, y el ángel de Jehová los persiga, porque sin causa escondieron para mí su red en un hoyo, sin causa cavaron hoyo para mi alma. Véngale el quebrantamiento sin que lo sepa, y la red que él escondió lo prenda. Con quebrantamiento caiga en ella. Entonces mi alma se alegrará en Jehová, se regocijará en su salvación. Todos mis huesos dirán: Jehová, ¿quién como tú, que libras al afligido del más fuerte que él, y al pobre y menesteroso del que le despoja? Se levantan testigos malvados de lo que no se me pregunta. Me devuelven mal por bien para afligir a mi alma. Pero yo, cuando ellos se enfermaron, me vestí de cilicio, afligí con ayuno mi alma, y mi oración se volvía a mi seno. Como por mi compañero, como por mi hermano andaba, como el que trae luto por madre, enlutado me humillaba. Pero ellos se alegraron en mi adversidad y se juntaron contra mí gentes despreciables, y yo no lo entendía. Me despedazaban sin descanso, como lisonjeros, escarnecedores y truhanes crujieron contra mí sus dientes. Señor, ¿hasta cuándo verás esto? Rescata mi alma de sus destrucciones, mi vida de los leones. Te confesaré en grande congregación, te alabaré entre numeroso pueblo. No se alegren de mí los que sin causa son mis enemigos, ni los que me aborrecen sin causa. Guiñen el ojo, porque no hablan paz, y contra los mansos de la tierra piensan palabras engañosas. Ensancharon contra mí su boca, dijeron: ea, ea, nuestros ojos lo han visto. Tú lo has visto, oh Jehová, no calles. Señor, no te alejes de mí, muévete y despierta para hacerme justicia, Dios mío y Señor mío, para defender mi causa. Júzgame conforme a tu justicia, Jehová, Dios mío, y no se alegren de mí. No digan en su corazón: ea, alma nuestra. No digan: le hemos devorado. Sean avergonzados y confundidos a una los que de mi mal se alegran. Vístanse de vergüenza y de confusión los que se engrandecen contra mí. Canten y alégrense los que están a favor de mi justa causa, y digan siempre: sea exaltado Jehová, que ama la paz de su siervo, y mi lengua hablará de tu justicia y de tu alabanza todo el día. Aleluya. Oh, gloria a Dios. Padre que estás en los cielos, venimos delante de tu santa presencia. Traemos esta palabra delante de ti para que sea nuestro escudo alrededor nuestro, para guardar y proteger no solamente la iglesia, el pueblo de Dios, sino para proteger toda la nación, de norte a sur, de oriente a occidente, los 1,102 municipios, para que sean guardados por la palabra en el nombre de Jesús. Pedimos,
Solicitamos tu presencia, Señor, alrededor nuestro, en el nombre de Jesucristo, el Hijo de Dios, en los 32 departamentos, Señor. Pedimos, solicitamos en el nombre de Jesús tu presencia, Señor, de una manera sobrenatural, Dios mío. Que hayan manifestaciones celestiales, legiones de ángeles estén por los campos, por los caminos, por las veredas, por las calles, por las avenidas, por los centros comerciales y por todas las ciudades pequeñas, medianas y grandes, en el nombre de Jesucristo, el Hijo de Dios. Rómpanse las cadenas, púdranse los yugos del infierno, desháganse los hechizos, rómpanse los encantamientos, en el nombre de Jesús. Que se anulen los chismes, las murmuraciones, los rumores, en el nombre de Jesucristo, el Hijo de Dios. Caduca la envidia, en el nombre de Jesús de Nazaret. Caduca el resentimiento, el odio, el rencor, la amargura, la venganza que haya en el corazón de los colombianos. Y si hay una apertura en el corazón de todos los colombianos para recibir la presencia, la guía, la orientación de la persona maravillosa del Espíritu Santo. Los corazones sean tocados, esos corazones endurecidos, esos corazones de piedra sean tocados y vuelto corazones de carne, corazones sensibles, en el nombre de Jesús. El arrepentimiento venga sobre los colombianos, en el nombre de Jesucristo, el Hijo de Dios. La unidad del Espíritu venga sobre toda la nación para recibir el impacto poderoso de la guianza del Espíritu de Dios, en el nombre de Jesucristo, el Hijo de Dios. Ábranse los cielos sobre toda la nación, en el nombre de Jesús de Nazaret. Que no haya una sola persona en Colombia que no sea tocado por la persona maravillosa del Espíritu Santo. Sea alcanzado el niño, la niña, el adolescente, la adolescente, el joven, la joven, el adulto, el mayor. Sean alcanzados todos en el nombre de Jesús y arropados por la presencia de Dios. Queda anulada, cancelada, destruida y quemada toda obra de las tinieblas. Sean reprendidas las obras de las tinieblas en el nombre de Jesús de Nazaret. Lo oculto sea reprendido en el nombre de Jesucristo, el Hijo de Dios. Por el poder de la palabra, sean atados los principados, sean atados los gobernadores de las tinieblas, sean atadas las potestades de los infiernos, sean atada la hueste de la maldad, en el nombre de Jesucristo, el Hijo de Dios. Por esa palabra que dice que lo que atemos en la tierra es atado en el cielo, y lo que desatemos en la tierra es desatado en el cielo, en el nombre de Jesucristo, el Hijo de Dios. Declaramos, decretamos, Señor, que de aquí al 31 de mayo la gloria de Dios estará en todas las naciones, en el nombre de Jesucristo, el Hijo de Dios. Es arropada Colombia por la presencia de la gloria de Dios, en el nombre de Jesucristo, el Hijo de Dios. Declaramos que habrán elecciones en paz, en el nombre de Jesús de Nazaret. Habrá libre locomoción, habrá libre movimiento, Señor, de cada colombiano para ejercer su derecho al voto, en el nombre de Jesús de Nazaret. Por el poder de la palabra, por el poder de la palabra.
palabra. Cada municipio, cada corregimiento, cada caserío es cubierto ahora por la presencia de Dios en el nombre de Jesús. Ahora mismo por el poder de la palabra se desarman los corazones en el nombre de Jesús de Nazaret. Por el poder de la palabra, un bautismo de amor en el nombre de Jesús descienda sobre toda la nación. Quítese ese lenguaje que ofende, ese lenguaje que maltrata, ese lenguaje que reta, ese lenguaje que desafía, sea quitado del medio de los colombianos y haya un lenguaje, Señor, de concordia en el nombre de Jesucristo, el Hijo de Dios. Por el poder de la palabra haya la manifestación de los hijos de Dios en el nombre de Jesucristo, el Hijo de Dios. Por ese poder maravilloso, por el poder de la palabra, los principios, los valores no sean negociados en el nombre de Jesucristo, el Hijo de Dios. La iglesia se levanta como baluarte de la verdad en Jesucristo. Sea Dios veraz y todo hombre mentiroso en el nombre de Jesucristo, el Hijo de Dios. Gracias, Señor. Vamos, levante la voz y dígale: Señor, gracias. Dígale: Dios, gracias. Dígale: Señor, gracias. Gracias, Señor. Gracias porque tú siempre, siempre oye la oración de tus hijos. Clama el justo de las de la tierra y Jehová oye. Clama la viuda, clama el huérfano, clama el pobre, clama el menesteroso y Dios oye en el nombre de Jesucristo, el Hijo de Dios. Y el cielo se abre, el cielo se abre, el cielo se abre en el nombre de Jesucristo, el Hijo de Dios, por el poder de la palabra. El poder es de Dios y de nadie más, y Él nos da el poder y Él paga conforme a nuestras obras en el nombre de Jesucristo, el Hijo de Dios. Y calabazón te leve que en tu riba babacaya. Shohalan tu rica babacende leme que en tu ría babacaya. Colombia, Colombia recibe el impacto de la presencia de Dios. Norte de Santander y sus 40 municipios reciban el impacto de la presencia de Dios en el nombre de Jesús. Los caminos, las carreteras, las calles, las esquinas reciban el impacto de la presencia de Dios. Legiones de ángeles recorran la nación. Guarden la nación, libren la nación en el nombre de Jesucristo, el Hijo de Dios.

en la ciudad. La paz de la ciudad es nuestra paz, en el nombre de Jesucristo, el Hijo de Dios. Por amor a ti mismo, Señor, Colombia, tierra feliz. Colombia, tierra feliz. Por amor a ti mismo, te adoramos, te glorificamos, te bendecimos, te exaltamos, te damos la gloria. Dígale Dios gracias, dígale Señor gracias.

0: el Hijo de Dios, Espíritu Santo, al anhelado, el deseado, en el nombre de Jesucristo, el Hijo de Dios. Gracias, Dios. Gracias, Señor. Gracias, Jesús. Gracias, Señor. Desde ahora y para siempre. Amén. Y el pueblo de Dios dice: amén. Y a su nombre. Y a su nombre. Y a su nombre. Y a su nombre. Y a su nombre. Bien fuerte. Y a su nombre. Oh, gloria a Dios. Gloria a Dios. Tome su asiento. Vamos a pedir a los servidores. Qué bueno sería que los que están allá atrás se acercaran más. Los que están allá sentados en la parte de atrás, acérquense un poco más. Aquí hay mucho espacio adelante. ¿Está bueno el sonido? ¿Sí se oye allá? Veo que no, parece que no se oye allá nada. Recuerde que es mejor la obediencia que los sacrificios. Acérquense, por favor. Acérquense. Gloria a Dios. Acérquense, acérquense. Aleluya. Anteriormente los que se sentaban en las últimas bancas eran los que estaban en disciplina. Anteriormente, ¿no? Ahora no, nadie está en disciplina aquí. Gloria a Dios. Las hermanas, los hermanos pasan, ellos llevan los sobres. Si usted necesita un sobre, recíbalo, diligéncelo. Si ha traído sus diezmos, su ofrenda, sus pactos, sus diezmos, todo lo que usted haya propuesto en el corazón, y las hermanas están ahí. También allí en la parte de la virtualidad, reciba la información correcta para que todos juntos podamos servirle al Señor. De antemano, gracias a la iglesia presente, a la iglesia que está en la virtualidad, y todos los que hacen llegar sus ofrendas con esa fidelidad, con esa permanencia y esa continuidad que les caracteriza al Centro Cristiano Misión Global. Por eso se ha logrado tanto durante 50 más un año, y entramos en el año 2, y la iglesia sigue haciendo su tarea de la evangelización. Por eso la iglesia Centro Cristiano se caracteriza por ser una iglesia generosa, que siempre piensa en generosidades. Y el que piensa en generosidades, él será exaltado. Amén. Allá en su casa reciba la información, por favor.
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0: Gloria a Dios, nos apoya y nos ayuda a llegar más lejos. Aquí están pidiendo oración por el señor Samuel Rincón, que está en la UCI, está muy delicado. Señor, en el nombre de Jesús de Nazaret, oramos por Samuel Rincón. Pedimos que tú lo bendigas, que tenga de él misericordia, y enviamos la palabra de sanidad en Jesucristo nuestro Señor, y lo declaramos sano desde la cabeza hasta la planta de sus pies, en el nombre de Jesús. Amén y amén. Póngase de pie, mis amados. Les felicito por estar en la casa del Señor. Sé que hoy fue un día especial que se pasó con las madres. Disfrutamos el día. Así es que, pero qué bueno que pudimos llegar a la casa del Señor. Amén. Nada puede quitarnos.